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Nuestra música canta al hombre del campo, al sentir del corazón campesino, a la china en el río, al aroma de la hornilla cuando el gallo anuncia al mediodía y el trinar de la guitarra traduce al canto. 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

Amanece un nuevo día. 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
1: A esta hora de la mañana, a través del 100.9 Radio Surcos, siempre en el corazón de Cauquenes, estamos disfrutando de su matinal, El Alegre Despertar. 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

levantarse, ¿ah? 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
1: ¡Ay, qué rico levantarse, ah! 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

rico levantarse, ¿ah? 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
1: 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Continuamos junto a la música alegre, la música que nos levanta cada mañana aquí en El Alegre Despertar de Radio Surcos, siempre el corazón de Cauquenes.

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1: A esta hora de la mañana, a través del 100.9 Radio Surcos, siempre en el corazón de Cauquenes, estamos disfrutando de su matinal, El Alegre Despertar. 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

levantarse, ¿ah? Qué rico despertarse cada mañana. Y por supuesto, lo hacemos junto a la compañía del 100.9 Radio Surcos, siempre en el corazón de Cauquenes. Y como en cada jornada, su matinal, el alegre despertar. 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Y continuamos con buena música, con música que nos inyecta energía a esta hora de la mañana, aquí en el 100.9 Radio Surcos, siempre en el corazón de Cauquenes.

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1: Cada mañana es divertida, cada mañana es diferente, ¿cierto? Y la enfrentamos con energía, con ánimo, ¿ya? Y lo hacemos junto a la compañía de su matinal, El Alegre Despertar de Surco 100.9. 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Continuamos junto a la música alegre, la música que nos levanta cada mañana aquí en El Alegre Despertar de Radio Surcos, siempre el corazón de Cauquenes.

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0: durante esta mañana. Pasaste de un momento grato escuchando la mejor música, dinámica y simpática. Subiendo al ritmo a tu mañana estuvo Marco Retamal, quien estará junto a ustedes cada mañana en tu matinal, el alegre despertar de Radio Surcos 100.9. No se vaya, quédese junto a nosotros porque ya llegan las lindas canciones mexicanas.
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2: Hola, hola, ¿qué tal? Ya estamos listos para iniciar nuestro programa. Quiero darle las gracias a Dios, a la naturaleza, por esa maravilla linda de la nieve, de todo que los niños se festejaron en Farellones, en Santiago, la Isla de Maipo, en diferentes lugares. Entonces eso es muy lindo, porque jugar con la nieve, disfrutarlo, es un aire libre, limpio, limpiar los pulmones, estar bien. Así que muchas felicidades para todas las personas que lo disfrutaron. Mis nietos fueron, lo disfrutaron todos. Bueno, yo acá no pude, porque siempre tengo que estar trabajando, poniéndole el hombro como buena chilena para solucionarle todos los problemas más difíciles que usted puede tener en su vida. Hay mucha gente que me ha llegado a mi centro de orientación en diferentes partes, en Chillán, en Quirigua, en Cauquenes, en Santiago. Y fíjese que el tema central, la pérdida de dinero. Sí, vamos al grano, la pérdida de dinero. ¿Cómo se puede perder 150, 120 a las personas de la tercera edad viviendo dos o tres personas en la casa? Hay otro caso más que me tocó, porque tengo que comentarle las cosas que están pasando para que tengan cuidado ustedes, sobre todo las personas adultas que son igual que mí. Entonces, que se pierde la plata, que le van sacando de a poquito, entonces con esfuerzo, con sacrificio. Eso tienen para pagar el sustento, para comprar sus remedios, para el gas, para el agua, para la luz, para el teléfono. Entonces yo digo, ¿de qué estamos hablando? Bueno, en todo caso, en la Asociación de Parapsicología se hizo rápidamente un encuentro fugaz, porque hagamos las cosas fugazmente, Y fíjese que ya están preparando el talismán para que las personas no roben, no les vayan a robar ningún besito. Así que todas las personas integrantes que realmente están escuchando este programa, les voy a decir a todas esas personitas que sacan de 10, de 20, de 50, de 100, 150 los abuelos, ya a través de todos mis centros de orientaciones que anteriormente los nombré, entonces se les va a acabar la gallinita de los huevos de oro, porque realmente va a llegar este talismán a solucionar. También hay otra cosa que me llamó estos martes hoy, martes mañana, martes toda la semana. Fíjese que estamos tanto comprobando las cosas de la envidia, la intriga. No busque por aquí ni busque por allá, señora, si a veces la misma familia está el propio enemigo. A usted por delante lo alan y por detrás le meten las puñaladas. Si ese es su problema, también vengan a inscribirse con el talismán para restar contra la envidia.
1: Afortunado puede llamarse la persona que mediante un maravilloso talismán recupera las fuerzas del amor o logra tranquilidad laboral, suerte en juegos de azar o finalmente consigue ahuyentar un mal espíritu físico o mental. Las fuerzas esotéricas son poderosas. Charazani y Paul Andrews, conocedores de las ciencias ocultas, le recomendarán sabiamente los símbolos y la relación de los astros en los procesos y luchas del ser humano por conseguir la estabilidad física y espiritual.
2: Vamos rápidamente con la correspondencia de este día. Y esta carta dice: sí, a lo mejor tiempo atrás me fue a ver, quedó desconforme con el servicio. Venga, dígame su problema y juntos lo vamos a solucionar. Señora Charazani, le queremos dar las gracias a usted, al profesor Andrew, y a todo su equipo de Orientando su Destino, su felicidad, ya que el año pasado mi papá puso un negocito y le fue muy bien. Pagó las deudas, salió de todas las calipitas que tenía, todo lo que tenía, y los extras también, de los hijitos extras que también pagó las pensiones alimenticias y le sirvió todo. Pero ¿sabe qué pasó? Una cosa, que a mi papá, no sé, se lo sacaron, no sé qué pasó, por eso mi papá me dijo que le escribiera nuevamente, si le pueden traer lo más pronto el talismán para que le vaya bien el emprendimiento del negocio, ya que de que perdió el amuleto, se vinieron muchas cosas abajo. Esperando una pronta respuesta y muchas gracias por el servicio, por el apoyo que los brindó, que yo era una persona netamente desconfiada, pero después viendo el resultado de mi padre, por favor, ayúdelo nuevamente. Bueno, ese talismán es personalizado, en todo caso a nadie le va a servir, porque es para la energía de tu papá, por algo va con los dos nombres, los dos apellidos, la fecha de nacimiento, la dirección, la proyección que él quería, todo se le hizo en el talismán. Entonces la persona que tomó ese talismán va a quedar netamente neutralizado.
1: Hay tantos hombres y mujeres que beben alcohol y lamentablemente se trastornan y en algunos casos hasta se quitan la vida. ¿Por qué este desconsuelo para estas personas? 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
2: Bueno, vamos rápidamente con las novedades que tenemos acá en Cauquenes. Hoy el otro día, bueno, los comerciantes todos se quejaban porque está muy mala la situación en Cauquenes. Las moneditas, el billetito ya no está, y uno como también está trabajando ahí. Pero lo que me llamó el otro día, la osadía de otras personas que vienen de otro lado a ponerme papeles a mi consulta para decir que yo trabajo de las 10 a las 2 en horario continuado. Tengan cuidado si ustedes encuentran un papel en mi oficina, y que diga, Charazani se trasladó a tal oficina y atiende hasta las 7 de la tarde. Por favor, tengan mucha consideración, porque yo voy a responder con la gente que está atendiéndose conmigo. La gente que yo no conozco y que le estén pasando cosas y estén ganando dinero a costillas mías, no puede ser. Yo no sé, estas personas, el otro día ya tuve un enfrentamiento. Las pillé pero chanchita. Porque no se le olvide que yo soy astróloga, mentalista, orientadora espiritual y a la vez tengo clarividencia. Ojo, no se metan. Ahora ustedes, si vienen mandadas, las mandó otra persona, por favor, esas personas que a usted las mandan, las están utilizando. Y nosotros los chilenos decimos, cuando la utilizan, son goma. Por ir a buscar, a poner un papel para que me lleven la gente, no. Yo hago responsable mi persona con mi equipo, pero más allá ya no puedo responder. Ya esta es la segunda vez que me enfrento a este caso. Entonces yo tengo que decirle a las personas que tengan mucho cuidado, porque yo trabajo y me retiro y me voy hacia Santiago todos los días miércoles.
1: Por esta emisora hemos presentado su programa Orientando su destino y su felicidad. 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

Como en cada jornada, estamos disfrutando de las lindas canciones mexicanas y a esta hora de la mañana revisamos importantes notas de servicio.

Empresa de Funerales Alarcón comunica el sensible fallecimiento de la señora Felicinda Carriel Arias. Sus restos son velados en el Salón Número 1 de Funerales Alarcón, Antonio Varas, día 58. Sus funerales se van a realizar hoy lunes 18 de mayo, luego de una ceremonia evangélica a las 10 de la mañana, y su posterior sepultación será en el cementerio Parque. Agradece la compañía en tan significativos momentos de dolor la familia Vega Carriel y Empresa de Funerales Alarcón. Empresa de Funerales Alarcón comunica el sensible fallecimiento de don Mario del Carmen Rivas Garrido. Sus restos son velados en el Salón Número 4 de Funerales Alarcón, Antonio Varas, 1058. Sus funerales se realizan hoy lunes 18 de mayo, luego de una misa a las 15 horas en el Templo Parroquial San Alfonso, y su posterior sepultación será en el Cementerio Parque. Agradece la compañía en tan significativos momentos de dolor la familia Rivas Carmona y Empresa de Funerales Alarcón.

Empresa de Funerales Barrios comunica el sensible fallecimiento de don Juan Alberto Rivas Salgado. Sus restos son velados en el Centro Velatorio La Palmera, MON 450. Sus funerales se van a realizar hoy lunes 18 de mayo, luego de una misa a las 17 horas en el Templo Parroquial San Alfonso, y su posterior sepultación será en el Cementerio Parroquial Cauquenes. Agradece la compañía en tan significativos momentos de dolor la familia Rivas Venegas y empresa de Funerales Barrios.

Matrimonio sin hijos se ofrece para trabajar en el cuidado de campo o parcela con disponibilidad inmediata. Dama se ofrece para trabajar como cuidadora de adulto mayor con experiencia y recomendaciones de día, de noche o según sea el requerimiento. Varón se ofrece para limpiar patios, para pintar rejas o para mantener jardines. Quienes requieran de sus servicios pueden llamar y contactarse con la radio para mayor información.

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Empresa de funerales Alarcón comunica el sensible fallecimiento de la señora Felicinda Carriel Arias. Sus restos son velados en el salón número 1, Antonio Varas 1058. Sus funerales se van a realizar este lunes 18 de mayo, luego de una ceremonia a las 10:30 de la mañana, y su posterior sepultación será en el cementerio Parque. Agradece la compañía en tan significativos momentos de dolor la familia Vega Carriel y Empresa de Funerales Alarcón. Empresa de Funerales Alarcón comunica el sensible fallecimiento de don Mario del Carmen Rivas Garrido. Sus restos son velados en el salón número 4 de Funerales Alarcón, Antonio Varas 1058. Sus funerales se van a realizar hoy lunes 18 de mayo, luego de una misa a las 15 horas en el templo parroquial San Alfonso, y su posterior sepultación será en el cementerio Parque. Agradece la compañía en tan significativos momentos de profundo pesar la familia Rivas Carmona y Empresa de Funerales Alarcón.

Empresa de Funerales Barrios comunica el sensible fallecimiento de don Juan Alberto Rivas Salgado. Sus restos son velados en el Centro Velatorio La Palmera, Mont 450. Sus funerales se van a realizar hoy lunes 18 de mayo, luego de una misa a las 17 horas en el Templo Parroquial San Alfonso, y su posterior sepultación será en el Cementerio Parroquial. Agradece la compañía en tan significativos momentos de dolor la familia Rivas Venegas y Empresa de Funerales Barrios.

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0: Preste mucha atención, porque desde este momento damos comienzo al programa Mensajes, Grafología, Astrografología, Orientación Espiritual y todo lo que usted necesite para evolucionar en forma positiva y encontrar la clave de su felicidad. 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
1: Bienvenidos una vez más a una nueva edición de su programa En Busca de Almas Perdidas. Un programa que usted puede sintonizar a diario. Un programa que usted puede escucharlo todos los días de la semana. Un programa que siempre sale en este mismo horario y en esta misma emisora. Les recuerdo que hoy día, 18 de este mes de mayo, 18 de mayo, estamos saludando a todos los Eric y Erika que hoy día están de santo. A continuación, temperamento, personalidad y todo lo que usted necesita saber de estas personas. El significado para los dos es lo mismo, ¿ya? Es una persona trabajadora y leal. Eric intenta alcanzar sus metas preocupando distinguirse de los otros. Celoso, impulsivo en el amor. Siempre tiene tendencia a guardar largo tiempo los rencores. Pero cuando se enamora se muestra adicto y fiel. Cultiva cuidadosamente sus amistades, pero hay de quien lo ofenda. Luchará a fondo para mantener sus principios, aunque mostrándose burlón y a veces violento. Una vida desahogada, una persona que realmente siempre orienta su profesión hacia la medicina, o le gusta el deporte o la milicia. Es una persona también nerviosa y ligera y con problemas de salud. Generalmente los Eric siempre se caracterizan por ser personas tranquilas. No les gusta más bien buscarle la quinta pata al gato. Siempre saben salir airosos. Eso sí, celosos, posesivos y dominantes. A veces también sienten un poco de envidia hacia las personas que le va bien. Para los Eric, el número de suerte siempre va a ser el número 9. El color, un rojo, un talismán que él siempre debe andar trayendo es un clavo. Imagínese, un clavo para que le pueda generar buena suerte. Ahí están las características para todos los Eric y Erika que hoy día estamos saludando. Acá tengo un sueño que me dice, ¿sabe qué? Yo quisiera que usted me dijera qué significa chocar un vehículo. Por favor, dígame qué significa esto. Estoy recién aprendiendo a manejar y es lo que realmente más me preocupa. Se despide de usted un hombre con bastantes problemas. Don Emilio, un hombre con bastantes problemas. A ver, chocar significan preocupaciones familiares y profesionales, reprochos, discusiones desfavorables para sus intereses, preocupaciones de dinero y inquietudes, ¿ya? Eso significa soñar un vehículo, pero cuando uno sueña que choca con otra persona, significa que debe tomar algunas precauciones para alcanzar sus objetivos. No será en lo absoluto apreciado por su relación profesional. De las dos formas, el sueño no es bueno. También venga a verme cuando pueda. Les recuerdo siempre que les entrego mi dirección en la segunda y última parte final del programa. Yo en la segunda parte del programa le nombro una o dos veces la dirección, el número telefónico en donde usted me puede localizar y los días de atención. A ver, hay muchas personas que se me están confundiendo. Yo no atiendo gratis. Hay bastantes personas que me están llegando a la consulta diciéndome que yo atiendo gratis y tengo publicidad por la radio que yo atiendo gratis. No es así. A lo mejor usted me está confundiendo. Porque para mí, atender gratis es una persona completamente incapaz. Esa gente que muchas veces no les llega a nadie, tienen que atender gratis. sin ofender absolutamente a nadie. Para mí, de repente, lo gratis cuesta caro. Ahora, si usted quiere conversar conmigo, ese valor, esa consulta tiene un valor. Lo que yo siempre regalo, y siempre lo he dicho, es una hierbita. Ya puede ser para la diabetes o para el colon, siempre la regalo cada vez que tengo, porque se me agota muy rápidamente. Lo otro, lo que es gratis es la correspondencia, no se me confundan. Lo que es gratis es la correspondencia, las cartas. Si usted me escribe una carta, obviamente yo por leerle esa carta no le voy a cobrarle absolutamente nada. A ver, vamos a la siguiente carta para el día de hoy. Dice así: sabe, profesor, estoy muy preocupado porque he soñado unas terribles pesadillas con una ex polola que yo tenía, ya de la separación que nosotros ya llevamos 3 meses de que la ruptura. Y quisiera saber por qué sueño tantas cosas tan desagradables con ella. Sueño con mucha sangre, sueño que se me han caído los dientes, sueño que realmente a ella la veo en una situación bastante delicada. Por favor, dígame si realmente es la conciencia, qué es lo que es. ¿Por qué me sueño tan seguido y tantas cosas malas? He soñado inclusive que me he visto calvo, sin pelos en la cabeza. Se me han caído los dientes. Sueño con mucha sangre, he soñado con carne. Por favor, dígame por qué tantas cosas malas, si yo no soy tan malo en esta vida. Se despide de usted, Matías. Matías, que el 14 estuviste de santo. A ver, yo te voy a explicarte algo. ¿Sabes lo que pasa? Cuando uno sueña, siempre es el mensaje del subconsciente al consciente de que algo malo está pasando. Y resulta de que estas son las cartas que muchas veces a uno no le gusta leer. ¿Sabe? Yo siento bastante pena en leer esta carta, aunque usted no lo crea. ¿Sabe por qué? Porque esta niña, cuando se separó del lado suyo, cayó en una tremenda depresión. Me ayudó muchísimo la foto que usted me mandó. Esta niña cayó en una tremenda depresión y ella no lo soportó y se quitó la vida. Y lamentablemente se la quitó de la peor forma. Y por eso que el alma de ella no está descansando. Si usted la quiere ir a ver y pedirle disculpas por todos los errores que cometió, debe ir al cementerio porque allá la va a pillar. Y esos son los sueños que usted realmente tiene. Y que sabe por qué, porque quedaron muchas cosas pendientes, muchas promesas entre ustedes dos que jamás se pudieron cumplir. Y esto tiene que resolverse, si no en esta vida, en la otra. Porque para que ella pueda descansar idénticamente igual que usted. En un poco tiempo más, a usted le va a empezar a pasar cosas que realmente no van a tener ningún tipo de explicación. Y eso es justamente porque se ha pegado una carga negativa. Aquí nadie le hizo nada, nadie le pagó nada para destruirlo a usted. La familia está muy sentida, está muy dolida con usted, pero no al extremo de que vayan a pagar a alguien para verlo destruido. Pero así que esto le va a ir bastante mal. Venga a verme, tráigame las primeras aguas de la mañana. Me refiero a las orinas, porque usted ahora en adelante va a empezar en un proceso de fatalidad.
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1: Uy, uy, uy, esas son las cartas que muchas veces a uno no le gusta leer y también los manda a llamar por tele, los manda a buscar por la radio. Vamos ya a la siguiente carta para el día de hoy. Dice así: sabe, profesor, estoy bastante preocupada, desesperada, angustiada y con depresión, porque mi marido se fue de la casa sin mayor explicación. ¿Y sabe qué? Y lo peor de todo es que se fue con otra mujer. Otra mujer que inclusive es mayor que él. Es una mujer que si usted la viera, Bueno, aquí me pone una cantidad de cosas que no las voy a leer al aire, pero no cabe en la cabeza cómo me compara o me deja por esta mujer. Yo quisiera que usted me dijera si realmente puedo recuperar a mi pareja, si existe algún secreto o algún trabajo para que él vuelva al lado mío. Se despide de usted una mujer muy desesperada. La mitad de la carta, palabras irreproducibles en contra de esta pobre mujer. ¿Por qué de esta pobre mujer? Si esta mujer realmente a ti ni siquiera te ha quitado el marido, porque prácticamente él se fue solito. Y él la buscó a ella, ¿sabe por qué? Porque ella es una mujer bastante trabajadora, una mujer luchadora, una mujer emprendedora. Si nos ponemos a leer o a ver lo que es lo tuyo, tu marido se fue, ¿sabe por qué? Porque él se aburrió. Se aburrió de que usted sea una mujer cochina, una mujer sucia, una mujer que realmente sea una comadrera. Usted debe ser la presidenta del centro de madres, si realmente no me equivoco, ¿ya? Y no es justo que él se saque todo el día la porquería en el trabajo, que se saque la porquería trabajándose, partiéndose el lomo, señora, para ganarse el pan con el sudor de su frente, para que realmente llegue más encima a la casa, a hacer las cosas, a lavar la losa que usted muchas veces tiene de 2 o de 3 días atrás, limpiar olla, hacer aseo, ver con los niños, cuidarlo y hacer un sinfín de cosas más. Usted es una mala de la cabeza, usted se esparrió un tremendo hombre, un hombre que realmente, hombres como él ya prácticamente van quedando muy poco. Usted nunca tuvo la necesidad de trabajar al lado de él. ¿Por qué? Porque él nunca quiso que lo fuera así, porque realmente para eso estaba él. Pero usted abusó. Usted es una mujer que a la primera sale pegando para el lado de su madre, una mujer que cuando la tienen que ir a buscar, tienen que ir a buscarla por la casa de la vecina. Usted realmente se sabe las copuchas de todo el sector. Y usted es una mujer que realmente siempre, siempre ha sido bastante floja. Y más encima se la había puesto floja hasta para hacer las tareas.
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1: Hay muchas mujeres que de repente se quejan de llena, se quejan de la mala suerte que supuestamente tienen, pero también tienen que tener un especial cuidado, porque aquí esto, el matrimonio es de dos. Si es verdad, el hombre, si la mujer está enferma, también tiene que ayudarlo. Si hay que lavar la losa, hay que lavarla. Si hay que planchar, también se puede planchar. Pero muchas veces caen en abuso. 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
3: 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Ahora nos vamos a una pausa musical y ya continuamos con más programas.

0: 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Si está enfermo, las primeras aguas de la mañana, me refiero a las orinas, estas tienen que ser igual que para un examen, deja escapar el primer chorrito y del segundo en adelante me junta un poquito, no un litro, por favor no, pero sí un poquito basta y sobra. 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

Temerario nos acompañaban en nuestra portada musical y antes estábamos escuchando a Los Tres. Una fría mañana, la de este lunes 18 de mayo. Lo habíamos dicho, se pronosticaban bajas temperaturas desde el fin de semana, principalmente las mínimas, y íbamos a tener heladas matinales, pero según el pronóstico del tiempo, también se decía que íbamos a tener tardes soleadas con agradables temperaturas máximas. Bueno, vamos a ver en detalle cuál es la condición que nos acompaña, cuáles serán las temperaturas anunciadas para la semana. Efectivamente, se concreta este pronóstico de temperaturas bajas matinales y tardes un poquito más agradables. Vamos a ver cómo se presenta esta biodiversidad, principalmente lo que se refiere a nuestra región del Maule. Día lunes, inicio de semana, esperamos que todos hayan tenido una buena semana, un buen fin de semana, que hayan descansado. Bueno, y nos preparamos para vivir esta es la semana 21 de este año 2026. Y en concreto vendría a ser la cuarta semana del mes de mayo. Bueno, además tenemos un feriado por el día jueves 21. Muchos de ustedes probablemente van a hacer sándwich, ¿cierto? Y van a trabajar lunes, martes, miércoles y se acabó la semana cortita. Para otros, ¿cierto? La semana comienza el lunes y termina el lunes. Nos vamos a disfrutar de un buen tema musical.

Ahí está Capó y el tema Corazón, las 10 de la mañana con 15 minutitos. Bueno, y a esta hora saludamos a quienes todos los días nos acompañan. 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Y nos quedamos con este buen tema musical. Aquí está Don Juan Luis Guerra.

Ahí estaba don Juan Luis Guerra, que nos traía este buen tema musical. Bueno, y nos vamos a ir a revisar en detalle el pronóstico del tiempo para el día de hoy, ¿cierto? Decíamos una mañana bastante fría, cielos absolutamente despejados, soleados, así se presenta la primera jornada de la semana, condición que se va a repetir durante el lunes, el martes, el miércoles y a partir del jueves tendríamos probable neblina matinal. Sí, los cielos estarían cubiertos, parcial nuboso, pero vamos a comenzar a sentir, a ver y a presenciar también, como decíamos, esta neblina matinal que nos podría estar acompañando además con la presencia de nubes a partir del jueves, viernes, sábado y domingo. ¿Ya? Las mínimas, vamos a tener heladas matinales durante toda la semana. El termómetro no superará los 3-4 grados. Podría inclusive presentarse una temperatura aún más baja como mínima. Y las tardes van a estar bastante agradables, por lo menos desde hoy día lunes y hasta el miércoles, ya que el termómetro estaría cercano a los 18-19 grados. Sí. A partir del jueves vemos que las jornadas también van a ser bastante frías porque para el jueves, por ejemplo, la máxima no superaría los 16 grados. El día viernes tendríamos 14 grados como temperatura mínima. El sábado 13 y el domingo 24, 15 grados. Y las mañanas, como decíamos, muy frías porque el termómetro va a estar ahí entre los 3-4 grados, así escasamente podría llegar a los 4 grados y volvemos a decir podrían ser mañanas aún más frías, así que abrigarse bastante, ¿cierto? Y principalmente recordar que nuestras vías respiratorias también son las con las que debemos tener bastante cuidado. Cambios de temperaturas hacen también propicio para que aparezcan las enfermedades, principalmente lo que tiene que ver con nuestra garganta. Así que ahí en la mañana, no sé, un pañuelito, un cuello, un buen gorrito, ayuda bastante, como decíamos, para quienes salen muy temprano en la mañana y tienen que capear las bajas temperaturas.

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Sí, nos traía ese buen tema musical y antes habíamos estado escuchando a don Marco Antonio Solís con el tema ¿A dónde vamos a parar? Bueno, vamos a revisar algunas informaciones dentro del plano local, ¿cierto? Siempre estamos recibiendo noticias desde la delegación presidencial provincial y así vamos conociendo el quehacer del delegado, ¿cierto? Que sabemos está muy activo en cada jornada, su trabajo también, ¿cierto? Se hace en el cotidiano. Bueno, vamos a contarle que este viernes recién pasado, en una emotiva ceremonia, se celebró el aniversario número 7 de la agrupación cultural La Cauquenina. Una emotiva y significativa ceremonia se realizó este viernes en dependencias de la delegación con motivo del séptimo aniversario de la agrupación La Cauquenina Teatro, organización presidida por Jacqueline Soto y que durante estos años ha desarrollado una importante labor en la promoción de las letras escénicas y la cultura local. La actividad contó con la presencia del delegado presidencial, el concejal Nelson Rodríguez, Nelson Rodríguez, integrantes de la compañía teatral, además de familiares, amigos e invitados especiales que acompañaron esta especial conmemoración. Durante la jornada se vivieron momentos de gran emoción destacando la presentación artística del reconocido músico taiwanés Xu Shen, quien cautivó a los asistentes con su talento y sensibilidad musical. Asimismo, se realizó un especial homenaje y reconocimiento a mujeres fundadoras y destacadas integrantes de la Cauquenina Teatro, entre ellas Marta Sepúlveda, Delfina Valenzuela, María Yáñez, Petrolina Valdebenito y Olga León, valorando su compromiso, trayectoria y aporte al desarrollo cultural de la comunidad. La ceremonia también contempló un emotivo homenaje póstumo a quien fuera integrante y pieza fundamental de la agrupación Orfelina Araya. El reconocimiento fue recibido por su esposo Héctor Castro junto a su hija, la doctora Alejandra Castro, en un momento cargado de emoción y recuerdos por su invaluable contribución al quehacer cultural y artístico de la organización. En la instancia, el delegado presidencial Simón Recabal destacó el trabajo realizado por la agrupación y su aporte a la identidad cultural del territorio. La Cauquenina Teatro representa el esfuerzo, la perseverancia y el amor por la cultura. Son 7 años de un trabajo invaluable que fortalece la identidad local y genera espacios de encuentro para la comunidad. Como gobierno, valoramos fundamentalmente este tipo de iniciativas culturales, así lo señaló la autoridad. La ceremonia finalizó en un ambiente de camaradería y reconocimiento al trabajo artístico desarrollado por la agrupación, reafirmando su compromiso con la cultura y el teatro en la comuna. Bueno, vamos a seguir revisando otras informaciones, ¿sí? Y esto también acompañándolo con buena música. Recordemos además, ¿cierto?, que vamos a seguir junto a las noticias, pero que también vamos a vivir nuevamente en el día de hoy un nuevo programa en el espacio El Lenguaje de las Emociones. ¿De qué hablaremos hoy junto al psicólogo Iván Salazar Aguayo? Se lo cuento luego.

Tengo fe, era el tema que nos traía Dave Bolaño. Las 10 de la mañana con 48 minutitos. Sí, vamos a seguir revisando informaciones. Hijo ilustre de Cauquenes, el doctor Enrique Valenzuela, donó importante obra histórica a la delegación presidencial de Cauquenes. Una significativa jornada cultural se vivió este sábado en dependencias de la delegación presidencial provincial, instancia en que el hijo ilustre de la ciudad, el doctor Enrique Valenzuela Torres, realizó la donación oficial de una pintura del fundador de Cauquenes, el gobernador don José Antonio Manso de Velázquez y Sánchez de Samaniego. La obra corresponde a un óleo del destacado artista chileno Marco Bahamondes, reconocido por su trayectoria y trabajos pictóricos desarrollados en esta técnica y que desde ahora pasará a formar parte del patrimonio cultural de la delegación. La ceremonia, de carácter breve pero cargada de simbolismo, contó con la participación del delegado Simón Recabal, representantes del mundo cultural y amigos del arte de la capital provincial, quienes valoraron el aporte realizado por el doctor Valenzuela en favor de la memoria histórica y cultural de la comuna. El doctor Valenzuela destacó la importancia de preservar la identidad local a través del arte y la historia. Esta donación representa un acto de amor por Cauquenes y su historia. Creemos que el arte debe estar presente en los espacios públicos para fortalecer nuestra identidad y acercar la cultura a la comunidad. Por su parte, el delegado presidencial Simón Recabal agradeció el gesto realizado por el reconocido médico y vecino ilustre de la comuna. Valoramos profundamente este importante aporte realizado por el doctor Valenzuela, ya que contribuye a rescatar y poner en valor parte de nuestra historia local. Esta obra será un símbolo cultural para quienes visiten la delegación. La pintura quedará exhibida en dependencias de la delegación presidencial provincial de Cauquenes como parte de su patrimonio institucional y cultural. Aquí está, cierto, parte de lo que es la placa de este importante y hermoso cuadro, donado el 9 de mayo de 1926, dice la placa que está sobre esta pintura, donada por el doctor Enrique Valenzuela Torres, hijo ilustre de Cauquenes. José Antonio Manso de Velasco y Sánchez de Samaniego, militar y político español, que nació un 10 de mayo de 1989 y fallece el 5 de 1689 y fallece el 5 de enero de 1767, gobernador del Reino de Chile entre los años 1737 y 1744, fundador de Cauquenes, un 9 de mayo de 1742, virrey del Perú entre 1745 y 1761. Es lo que cuenta también parte de la historia. Vamos a seguir revisando más informaciones, claro que sí, pero también disfrutando de una.

Ahí estaba don Abel Pinto con el tema La Llave. Bueno, hoy quiero contarle que vamos a estar conversando con Iván Salazar Aguayo en el espacio del día de hoy, el lenguaje de las emociones. Queremos conversar, ¿cierto?, de un tema bien importante y que forma parte también de nuestro cotidiano. Hoy vamos a hablar de las heridas emocionales. ¿Cómo se traducen? ¿Cómo las contextualizamos? ¿Y cuáles son estas heridas? ¿O cuáles son las acciones? ¿O cómo nosotros también las definimos? ¿Serán estas heridas emocionales parte de las experiencias negativas que nos toca vivir? ¿El abandono, el rechazo, la vergüenza, la traición? Bueno, ahí vamos a estárselo consultando a Iván, ¿ya? Y también juntos aprender, ¿cierto?, qué es exactamente una herida emocional y en qué momento de nuestra vida se arraiga con mayor fuerza. ¿Ah? ¿Podemos esto arrastrarlo durante toda nuestra vida? ¿Hay cosas que nosotros las sentimos como pendientes y que se transforman en estas heridas emocionales? Bueno, tenemos varias preguntas ahí que conversar con, que hacerle a Iván. Así que la idea es que ustedes también se queden con nosotros. Vamos a la pausa musical, luego nos vamos al espacio también de la música folclórica que tenemos durante la semana. Y yo creo que ya pasadito las 11:15, 11:20 más o menos, estamos junto a Iván Salazar Aguayo.

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1: Lunes, y en el inicio de la semana también, yo creo que nos preparamos para aprender, para conversar, para entender, ¿cierto?, lo que son nuestras emociones, y por eso hablamos del lenguaje de las emociones. Hablamos de la contextualidad, de cómo esto, ¿cierto?, se presenta y se manifiesta en nosotros. Bueno, y para hablar del lenguaje de las emociones, es que nos conectamos con nuestro querido amigo Iván Salazar. Iván, muy buenos días, inicio de semana, lunes, y siempre nos encontramos a través de la frecuencia del 100.9 en esta, digo yo, siempre conversación necesaria.
2: Sí, hola Claudia, muy buenos días para ti y para auditoras, auditores de la radio. Sí, el lenguaje de las emociones, que también está en Spotify para los que quieran escuchar los capítulos anteriores, ahí está, en un canal que se llama Emociones, la energía de la vida. Y les van a encontrar todos los capítulos, y si quieren, te la piden a ti o a mí, y les damos el link.
1: Claro.
2: Bueno, hoy día seguimos, claro, este camino, este viaje recorrido por las emociones, que ya hemos estado ahí nombrando las cuatro emociones básicas. Hemos hablado, cierto, del miedo, de la rabia, de la tristeza, de la alegría. Hemos visto también el tema de cómo el pensamiento, el sobrepensar también afecta al emocional. Bueno, hemos hecho varias incursiones ampliando el tema principal. Y hoy día te quería proponer un tema que yo lo veo recurrentemente en la consulta clínica, en mi vida personal. Y vas a ver también que a todos nos va a tocar hablar de que a veces las emociones están como influenciadas,
1: ¿ya?,
2: interferidas por lo que se llaman las heridas emocionales. Y son, no sé, son dolores que a veces arrastramos de la infancia, de otra época de la vida, y que nos dejan predispuestos, por ejemplo, a estar más enojados, a tener más miedo. Son como, también nos ayudan a entender por qué nos pasa lo que nos pasa.
1: Oye, Iván, bueno, a raíz de esto mismo, y como sabemos que tenemos a varios seguidores que están con nosotros los días lunes muy atentos al tema, alguien me hacía esta pregunta. Yo dije, bueno, es propio preguntárselo al especialista aquí, ¿cierto?, para que también todos vayamos aprendiendo. ¿Las emociones las podemos calificar en positivas y negativas?
2: Positivas y negativas. A mí no me gusta hacer esa clasificación. Yo, ¿ya?, sé que las personas en general tienden a encontrar que algunas emociones son mejores que otras. Por ejemplo, no sé, la alegría podría ser positiva, la rabia podría ser negativa, pero lo que hemos explicado, Claudia, acá, que todas las emociones son totalmente necesarias,
1: ya,
2: son adaptativas, son parte de nuestro programa humano de sobrevivencia. Entonces, sí, el peligro es que si no tenemos una de esas que llamamos negativa, se nos complica la vida también. O sea, todas tienen una función. Y eso es lo que hay que entender.
1: Ya, o sea,
2: y no demonizar las emociones como que alguna, oh, no me gusta sentir miedo. Claro, nadie le gusta sentir miedo. No me gusta sentir rabia. Es verdad. No nos gusta sentir rabia. Pero la rabia es súper, súper útil, por ejemplo.
1: Pero es necesario.
2: Lo hemos visto. Es necesario, es útil. Y tenemos que saber conectarla.

0: Porque este juego es cuando se nos desregulan las emociones. Cuando,
1: bueno, en lenguaje así muy campesino sería cuando nos vamos al chancho.
2: Ya. O sea,
1: eso la convierte tal vez en algo destructivo y complicado, ¿te fijas? O sea, si alguien no maneja su rabia y termina siempre violentando a otras personas verbalmente o físicamente, claro, ahí
2: hablamos ya, claro, como que, o sea, por lo que tú también estás diciendo, Iván, nos damos cuenta que las emociones son necesarias, independiente de cuál sea, pero lo importante también es que nosotros mantengamos un manejo sobre ellas para que sí, no pasen, claro, para que esto no, como si tú, no pase el límite y no nos comience a complicar la vida, porque cuando una de ellas se apodera de nosotros o de nuestro cuerpo, es cuando nos desregulamos, ¿cierto? Y nuestras emociones terminan casi por manejarnos y tiene que ser al revés. Sí. O sea, somos nosotros los que tenemos que manejarlas a ellas, saberlas mantener a límite.
1: A raya. Claro, exacto. Una dosis, claro, es como el alcohol. Te fijas, si tomas una copita,
2: no te va a hacer mal.
1: Rico, claro, lo disfrutas. Incluso te puede relajar, pero si te pasas de la raya, ya empieza a distorsionarse. Entonces yo creo que es lo mismo.
2: Yeah.
1: O sea, una cosa es sentir las emociones y tenemos que ponerle ojo a cómo las expresamos. ¿Sí? O sea, yo me puedo enojar contigo, pero no por eso te voy a ofender o te voy a agredir, te fijas verbalmente. Entonces, hay que tener ojo, como dices tú, en el manejo.
2: Yeah.
1: Tenemos que aprender a manejarla.
2: Bueno, y hoy día vamos a hablar de las heridas emocionales. Yo me imagino que dentro de las heridas emocionales vamos a encontrar varias, pero ¿cómo definimos exactamente lo que es o cómo entendemos una? Bueno, nosotros sabemos lo que es una herida, ¿cierto? Es algo que si lo llevamos a la parte física, ¿cierto? Es algo que cuando llega o está en nuestro cuerpo se manifiesta a través, creo yo, del dolor, de la molestia, sí, de la incomodidad.
1: Exacto. Justamente. Es una analogía, porque en realidad,
2: claro,
1: el alma no tiene, o sea, como no tiene corporalidad, las heridas emocionales son como huellas en el inconsciente, en el alma, distintas maneras de llamarlo, que van quedando ahí, Claudia, a partir de experiencias que tenemos en otra época de nuestra vida.
2: Ya.
1: Por ejemplo, si cuando chico sentí que mis papás no me tomaban en cuenta, no les importaba, se lo pasaban quizás trabajando, pero no atendían mis necesidades emocionales, incluso algunos pues, que hayan tenido la experiencia que su papá se fue, su mamá lo abandonó, etcétera, ahí claro, ahí está la herida del abandono, que es una gran herida. ¿Sí?
2: Yeah.
1: Cuando pequeño, no sé, en el colegio, por alguna característica física, se burlaban de mí, me rechazaban, me dejaban aparte, o en la misma casa mía preferían otro hermano a mí, porque, no sé, el papá quería una mujer, o sea, un niñito y salió una niñita. Distintas maneras de que ocurran situaciones que yo no me sentí aceptado, me sentí rechazado en mi núcleo familiar o digo en el colegio, entonces va a haber una herida de rechazo.
2: Ya, ahí hay, bueno, tú hablaste de, dijiste cuando yo te pregunté, ¿cierto?, ¿qué es exactamente una herida emocional? Tú hablaste de abandono y también dijiste rechazo. O sea, aquí ya tenemos dos, podríamos decir, dos de las heridas emocionales que podríamos nosotros experimentar en nuestra vida.
1: Claro, todo. Sí, de alguna manera, o sea, si tú analizas tu historia y tú dices, a ver, me sentí abandonada, abandonado, me sentí en algún instante rechazada o rechazado, bueno, eso va a ir, te va a dar una pista un poco de cuál es tu historia y cuál es tu situación.
2: Ya.
1: Oye,
2: esta herida emocional, como dices tú, si uno nos hacemos esta pregunta, ¿cierto? Si en algún momento de mi vida, no sé, efectivamente yo me sentí rechazado o abandonado, ¿esto en algún minuto llega a florecer, a presentarse, a manifestarse?
1: Claro, todo el tiempo, porque va a ser como un telón de fondo que va a generar como una especie de sensor

0: Entonces, por ejemplo, fíjate tú, las personas que han tenido rechazo, cuando pequeñas, cuando grandes, tienen mucho miedo a ser rechazadas. Entonces son personas que no hablan en los grupos, que no muestran lo que piensan, porque creen que se les puede repetir esa situación del rechazo.
1: Oye,
0: ¿Te fijas? Es como,
1: ya.
0: como que la herida de rechazo queda, como, como decía yo, como una huella que va a determinar mi presente. Eso es lo importante, Claudia.
1: Como mi vida
0: La herida
1: futura.
0: va a determinar mi presente y cómo yo reacciono, claro, en situaciones, tomo decisiones. Entonces no me integro a este grupo, me aíslo. ¿Por qué? Porque, claro, tengo miedo a que vuelva a suceder el rechazo, que me vuelvan a rechazar, una pareja que me rechace. ¿Te fijas? Entonces va a determinar mis elecciones, mis decisiones, todo va a estar como telón de fondo. Incluso voy a tener miedo y esa emoción del miedo que la hemos descrito puede tener un origen en una herida, por ejemplo. ¿Qué otro ejemplo te puedo dar? Si yo tengo herida del abandono, va a pasar que tengo, por ejemplo, una pareja que no me contesta el WhatsApp, que se aleja y no me avisa, y yo lo voy a vivir como ansiedad, como angustia, porque revive otra vez la sensación del abandono, ¿te
1: Va a
0: fijas?
1: generar en
0: Cuando alguien
1: mí
0: se aleja.
1: esta sensación de seguir en este abandono constante,
0: Claro.
1: independiente de la etapa de mi vida en la que yo esté.
0: Sí, y es bien, te iba a decir bien jodido, porque en el fondo, claro,
1: Sí.
0: no estás libre, pues, Claudio, estás como de alguna manera un poco atada o esclavizada por esa herida, si es que tú no logras sanarla. Entonces, no sé, pues, vas a vivir, imagínate eso, si tú tienes ansiedad de abandono, vas a tener ansiedad con tu hijo que se aleja, vas a tener ansiedad con tu pareja, vas a vivirlo en distintas situaciones, como que se repite la historia, se podría repetir la historia, se
1: Ya.
0: podría repetir ese dolor.
1: Oye,
0: Sí.
1: podríamos llegar a decir que, o cómo nos planteamos la pregunta, ¿todos arrastramos al menos una de esas heridas o pueden haber personas que simplemente logran crecer sin ellas?
0: Sí, yo creo que sí pueden haber personas que no tienen una herida así tan evidente o tan potente, ¿no? Mira, yo diría que son personas que han vivido en familia donde hay entornos muy amorosos,
1: Ya.
0: donde la mamá sí estaba atenta no solo a la comida, no solo al abrigo, sino que a sus necesidades emocionales, a ser vista, a ser escuchada. Y esa persona va a generar entonces un apego seguro, se va a sentir confiada en la vida, confiada en los grandes, etcétera. Y claro, esa persona va a tener menos heridas, lógicamente. Hay personas que no tuvieron una mala experiencia de infancia,
1: Ya.
0: tuvieron mamá y papá siempre, no, el papá no se fue de la casa, de que no sintieron ese abandono. Entonces sí, hay personas que, claro, que no van a registrar heridas, y hay personas que van a vivir y morir por heridas y no se van a dar ni cuenta que las tienen.
1: Que la van a hacer casi, la van a normalizar. Se
0: Claro, y van a
1: puede.
0: pensar que es parte de su personalidad. Por ejemplo, una persona creo yo, con una herida de abandono, es muy controladora, por ejemplo, ¿eh? Es una estrategia para digamos, minimizar esa incertidumbre de que el otro está o no está. No sé, no sé si conoces parejas. Yo conozco parejas cercanas que no dejan a su, por ejemplo, una mujer, a su marido ni a sol ni a sombra.
1: Como que andan como
0: Van
1: chape.
0: al baño con él, claro, exacto. Lo siguen a todas partes, no lo dejan solo. Y ahí a veces tú dices, ¿qué pasa aquí? O sea,
1: Algo
0: que.
1: como que algo gatilla esta como dependencia que existe con el otro.
0: Sí. Claro, exacto. Esa dependencia es una manera de controlar el miedo que el otro me deje o me abandone o se aleje, porque ya, mira, si es muy complejo, porque al fondo no es que el otro te vaya a abandonar literalmente, pero solamente que se aleje, tú ya lo vives como abandono. No sé, por un viaje va a ser esa persona se va a alejar, no sé, por una mamá. y tiene esa herida, el hijo se le va de intercambio 5 meses a otro país. Lo vive como chuta, un abandono, te fijas como, ¿qué voy a hacer sola? ¿Qué? Y si no vuelve, y si se queda allá, y si se enamora allá, y se queda para siempre. ¿Te fijas? Entonces es como, te vive como angustia.
1: Esto va
0: como
1: generando,
0: ansiedad.
1: Claro, como vivir en esta angustia permanente. Oye, mucha gente puede confundir un mal recuerdo con una herida. Estaba pensando, mientras nos pueden estar escuchando, ¿y cuál es la diferencia entre esto, entre este dolor pasajero? Yo creo que uno puede hablar de un mal recuerdo, de alguna situación que le pase, que uno la haga sentir incómoda. Pero claro, cuando hablamos de psicológicamente una herida profunda.
0: Mira, yo diría que, o sea, se me viene a la cabeza inmediatamente, Claudio, que si yo me observo, si yo me miro honestamente, me voy a encontrar con que me pasan cosas. Por ejemplo, esto que te digo yo. Una persona querida se aleja y me empiezo a activar en una emoción. Me empiezo a sentir extraño. Entonces ahí, desde el presente, en algo que yo digo, no debería estar tan nervioso, no debería estar tan preocupado, no debería tener este miedo a que esa persona se aleje. Entonces hay algo acá. Y esa sospecha de que hay algo acá es lo que te va empezando a dar como un hilito que tú vas recorriendo y dices, claro, sí tengo miedo al abandono. Y ahí empiezo a reconstruir mi historia y digo, bueno, ¿dónde está ese abandono? Porque a lo mejor estaba siempre mi mamá y mi papá en la casa, pero a lo mejor no me sentí visto, no sentí que yo era importante. ¿Te fijas? Es bien sutil a veces. Pero un mal recuerdo lo voy a vivir como una memoria, como algo desagradable, pero no me va a influir en el presente.
1: Como algo que pasó, pero se quedó.
0: Exacto,
1: se quedó ahí en el pasado. O sea, ya fue parte de lo que ocurrió, pero no va gatillando en mí, ¿cierto?, esta incomodidad que uno va sintiendo en los días futuros o en la vida futura.
0: Eso. Yo te diría que en el presente, Claudia. O sea, si tú te miras a ti misma hoy día y tú puedes decir, a ver, en realidad yo reconozco que, no sé, que soy aprensiva con mis seres queridos, con mi amiga, con mi amigo, con mi mamá, ¿no? Entonces, desde el presente, desde tu actual, parece una palabra muy parecida, sí, desde tu actual, tú vas descubriendo que hay algo que no encaja bien, que estás insegura, que estás inquieta. Y eso justamente es lo que te va a empezar a dar señales de que hay algo ahí no sanado, ¿te fijas? Que hay algo ahí
1: como pendiente.
0: Pendiente o que te hace ruido, ¿te fijas? Porque uno podría decir, bueno, yo en realidad estoy seguro de mí, seguro de esta persona, y si se aleja, si hace un viaje, si no me llama, si no me, no sé, no me pasa nada porque está todo bien. Confío.
1: Oye, estaba como pensando en el vocabulario cotidiano que uno muchas veces utiliza y cuando uno sabe que tiene como la gente dice esas cosas pendientes o tranca, ¿es cuando hablamos de estas heridas emocionales?
0: Puede ser una buena manera de llamarlo, porque claro, cuando dice tengo una tranca,
1: es como que
0: algo
1: pasó, ¿cierto? Y que, sí, y que te, claro, te tiene ahí como, digo yo, como que te tiene en pausa, como que tú avanzas, pero sientes que hay algo que está como pendiente.
0: Sí, que hay algo que no encaja bien, que dice yo en realidad reacciono así, me enojo cuando alguien se aleja, o sí, y no debería ser, o sea, como, ¿por qué me enojo? No tiene sentido. Entonces ahí tú dices, claro, y yo lo explico, esto me pasa, yo reacciono mal porque algo me duele antes incluso de enojarme, a lo mejor me duele y en vez de tener rabia a lo mejor podría tener hasta pena, pero no me permito la pena, permito la rabia. Ahí empiezo yo como a, en este autoconocimiento, Claudia, de saber cómo funciono, yo voy descubriendo dónde tengo mis yayas, por decirlo así, mis traumas, mis dolores, mis heridas. Y el punto, Claudia, que la invitación es como hacerse cargo de eso, no normalizarlo, no decir, no, es que yo soy así, ¿eh? Yo soy controladora, yo soy una persona aprensiva o controladora.

0: yo soy una persona celosa. No, ¿qué hay detrás de eso?
1: No hay que normalizarlo, o sea, no es como, es que yo nací así y me voy a morir así, que es lo típico que uno escucha.
0: Claro, exacto, yo soy así, me acepta así o me deja, no sé, es lo que hay. Chuta, pero si al final es, al que le hace mal es a ti. O sea, el que cela, el que controla, el que no puede estar tranquila o tranquilo cuando la otra persona que tiene se aleja, que pues sea un hijo, una pareja, no sé, un padre, una madre. Ese dolor no deberíamos aceptarlo así como, no, más bien resignarlo. Bueno, así es la vida nomás. Yo creo que la invitación es a sanarse.
1: Oye, bueno, tú decías la invitación es a sanar, porque cuando hablamos de una herida, yo creo que todos estamos pensando en cómo son las heridas, pero sabemos que las heridas con el tiempo, ¿cierto? Se van curando, se van aliviando, pero a veces quedan cicatrices. Y ahí es donde yo me quiero como detener un poco. Y cuando hablo de cicatrices, bueno, tú hablaste, ¿cierto?, de que sí las podemos nombrar. Por ejemplo, si hablamos de heridas, hablamos de abandono, de rechazo, de vergüenza, de traición, ¿cierto? Entonces, ahí es donde yo digo, bueno, si yo he vivido el abandono, tú lo decías, a lo mejor pensamos en muchas veces en los hijos, cuando los padres se separan, ¿cierto?, y sienten que uno de ellos literalmente los ha dejado en el abandono. ¿Cómo esto repercute en la vida futura? Porque volvemos a decir, una herida deja cicatrices. ¿Cómo sanamos esta cicatriz? ¿La podemos sanar?
0: Sí, pues, yo creo, claro, por eso la psicoterapia que viene, claro, viene de la psicología, ¿verdad? Te muestra caminos de sanación. Yo diría, Claudia, que si tuviéramos que esbozar así como un camino, primero es el camino del darse cuenta de que hay algo ahí, que hay una herida. Reconocer la herida, comprender la herida y aceptar que lo que nos pasa, por ejemplo, primero, en primera etapa, digamos, aceptar que esto me da miedo, aceptar que esto me da celo, aceptar que esto me deja como en una situación muy vulnerable y que mi estrategia para sobrevivir ha sido, no sé, controlar. Darse cuenta de eso ya está sanando, ¿te fijas? Y después, cuando ya reconoces bien tu juego, tu patrón, tu manera de actuar, cuando ya tienes una conciencia de cómo, de ese piloto automático, ahí recién puedes comenzar, Claudia, a hacer algo diferente, a reaccionar de otra manera. Yo por lo menos enseño a que, no sé, suponte tú, se aleja a alguien y eso te empieza a dar ansiedad o angustia, y estás con esa conciencia, tú puedes decir, claro que me entiendo porque me siento esto. Y desde ahí me puedo acompañar, me puedo calmar, me puedo decir, a ver, ¿está pasando realmente que la persona me va a abandonar? ¿O es una fantasía que tengo yo? ¿Es un miedo que tengo yo? Pero en el fondo, si yo me despejo de ese espejismo, me doy cuenta que la persona me sigue queriendo, que es un miedo, como podríamos decirlo, irracional. Entonces yo me calmo, me acompaño en el miedo, hasta que un minuto, ¡pum!, baja el miedo y dice, ahora puedo ver la realidad, porque la herida te hace ver las cosas como que te pinta una película. Hay que tener ojo con eso.
1: ¿Como desde la negatividad?
0: Te engaña. ¿Ah?
1: ¿Como desde la negatividad?
0: Claro, la herida te va a mostrar un escenario catastrófico. Te van a abandonar. Se está alejando. Mira, ya no te mira como antes, ya no te habla como antes, ya no te llama tan seguido como antes, se está aburriendo de ti, te va a abandonar, te fijas, es una voz así bien, puede ser negativa, puede ser
1: no crítica, amigable,
0: puede ser una voz, exacto, una voz que te hace sufrir también, que te vuelve a revolver la herida de alguna manera.
1: Oye, estaba pensando, bueno, si nosotros nos damos cuenta de estas cicatrices, Y vemos que nos están, jugando en contra dentro de nuestro desarrollo, en nuestra vida, en nuestra relación de pareja, con la familia, con el...

0: entorno, uno puede llegar a sanarse emocionalmente sin una ayuda profesional, o necesita, o cuando uno puede reconocer que no puede solo, ¿cierto? Porque a lo mejor uno puede hacer, como dices tú, este autoanálisis de comenzar a hablarte con amor, a tratarte con amor, a entender que una relación no tiene que ser una relación tóxica donde yo tengo el control sobre el otro. ¿Cuándo o qué gatilla el entender que necesito ayuda profesional? Porque
1: Ayuda.
0: yo me atrevería a decir, Iván, que gran parte de estas emociones negativas que nosotros estamos viviendo, de estas heridas, no nos acomodan, más bien nos incomodan. Entonces, llegamos a un punto donde no podemos solos.
1: Sí, yo creo que es bien sabio y honesto decir, a ver, ¿puedo solo? ¿Tengo herramientas para resolver esto por mí mismo o necesito ayuda? Y yo me he dado cuenta que por lo menos las personas que llegan a psicoterapia reconocen que no pueden solo y reconocen que con una compañía, con alguien que hace la función como de un espejo, vas a ir mucho más rápido y vas a evitar tu propio autoengaño, porque en la soledad es muy fácil como, no sé, ver cosas que no son, ¿te fijas? Entonces, yo diría que la compañía terapéutica es súper importante, súper valiosa, y ojalá estuviera al acceso de todas las personas, de toda la población, digamos.
0: Claro.
1: Bueno, de hecho, a través de los consultorios también hay apoyo psicológico, digamos, sí. Hay redes de apoyo que pueden funcionar. Lo que pasa es que a la gente le cuesta mucho, Claudia, aceptar
0: Sí.
1: que tiene que hacerse cargo, porque le echa más bien la culpa al otro y no se hace cargo de sus propias heridas.
0: Sí. Oye, bueno, siempre nos va como pillando el tiempo, pero tengo aquí una pregunta que me llegó y que me parece tremendamente interesante. ¿Cómo podemos, dice, aprender nosotros mismos para aliviar ese niño interior herido? ¡Wow! Yo lo encontré.
1: Potente, sí.
0: Potente la
1: Sí, mira,
0: pregunta.
1: ahí esta persona usa una analogía que es muy buena, que se llama el niño interior, digamos,
0: Claro.
1: que en el fondo, como que si viviera dentro de nosotros un niño que necesita, que yo lo relaciono que es con nuestra parte interior, nuestra alma que necesita ser acogida, acompañada, mimada, atendida, ¿te fijas? Entonces, de alguna manera, si uno mira a ese niño interior, claro, se da cuenta que lo pasó mal cuando chico, que se sintió solo, que nadie lo fue a consolar cuando tenía pena, que nadie le dio seguridad cuando tenía miedo, ¿te fijas? Que nadie lo acogió, lo apañó cuando tenía rabia, etcétera. Entonces, claro, ese niño interior que está ahí, fíjate que el trabajo que hay que hacer ahí, que nosotros que ya somos adultos, Claudia, tenemos que asistir a ese niño interior cuando esté herido, está dolido, e ir a apañarlo nosotros. O sea, tenemos que nosotros ser el regulador de ese niño interior herido, ¿te fijas? Y es muy buena esta observación porque muchas veces el que está reaccionando ante una situación cotidiana, que se está enojando más de lo normal, o que siempre está defensivamente, creyendo que todas las personas le quieren hacer mal, que la quieren perjudicar. Claro, ahí hay un niño herido o una niña herida, que hay que saber mirar y hay que saber consolar, ¿te fijas? Hay que saber acoger, calmar, acompañar, pero desde la compasión, ¿te fijas? No desde esta mirada crítica, retando a ese niño, porque reacciona como un niño, ¿no? Hace pataleta, que todo le parece mal, que todo le enoja. Entonces hay que ir con mucha paciencia, escucharlo, acogerlo, abrazarlo, hablarle bonito. Esa sería mi
0: Es
1: recomendación.
0: como,
1: Hablarlito.
0: hablar estoy pensando como desde la figura paterna o materna, como mirar a ese niño desde nosotros mismos, pero mirar a ese niño con ese amor, con ese cariño, con esa contención, con esa cercanía.
1: Sí, tal cual. De hecho, técnicamente en psicología se habla de parentalizar, volver a parentalizar, es volver que tú seas tu padre y tu madre,
0: tu papá o tu mamá,
1: claro, tu papá y tu mamá que te habla, que te acoge, que te da ese amor y esa atención incondicional que tú no tuviste, digamos. Y creo que ese es el trabajo que hay que hacer. Es como volvernos estas personas adultas que somos capaces de acoger todo eso que nos pasa, todos esos fantasmas, esos miedos, esos dolores que se nos fueron quedando ahí pegados en el alma y que hoy día son heridas. Tenemos que ir colocando ese calorcito, esa ternura, para que esas heridas realmente se cierren y podamos vivir más libre, más despejados, más conectados con el presente y no siempre reaccionando desde un pasado, desde una historia.
0: Bueno, dentro de lo que alcanzamos a conversar, hablamos del abandono, pero nos quedan todavía, ¿cierto?, estas heridas, el rechazo, la vergüenza, y quedan otras, ¿cierto? Y la traición, así que nos queda tema pendiente, Iván, por conversar, así que yo creo que para la próxima semana tenemos este gran tema, temazo, ¿cierto?, que habla de nuestras heridas emocionales, y que como bien tú lo dices, van a jugar un papel, un rol fundamental en lo que es nuestro presente, de cómo nosotros también estamos reaccionando y relacionándonos con los demás.
1: Exactamente, Carlos. Que, mucha linda conversación, qué rico tener auditores que hacen preguntas, siempre los estamos invitando ahí a hacer comentarios, preguntas, lo que sea, para enriquecer esta conversación.
0: Sí, pues como nos queda tema, bueno, invitamos ahí a los auditores durante la semana, ¿cierto? O mientras estamos desarrollando el tema de conversación, que se atrevan y nos hagan sus consultas, porque nosotros estamos generando este espacio de conversación, entendiendo que todos necesitamos aprender cómo manejar nuestras emociones. Por eso hablamos del lenguaje de las emociones.
1: Sí, eso, Claudia. Muchas gracias y nos vemos, nos escuchamos la próxima semana.
0: Así es, nosotros volvemos invitándoles siempre a quedarse con nosotros.
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11: Convenio, Radio Surcos, Radio Géminis, Radio Dinastía, Radio San Alfonso, Radio Corporación y Radio Maule Sur. Desde acá, desde el estudio central, precisamente está el alcalde, y saludamos a todas las personas que están conectadas, están escuchando. Comenzamos con buenas noticias también, pero primero que todo saludamos al alcalde. ¿Cómo está, alcalde don Jorge Muñoz Saavedra?
12: Muy buenas tardes, Pati, muy buenas tardes a todos los que nos escuchan a través de los medios en convenio, Radio Surco, Red Géminis, Dinastía, San Alfonso, Radio Corporación y por supuesto Radio Maule Sur. Felices de poder estar, ya hemos hablado con nuestro equipo de comunicación, nos vamos a estar distribuyendo durante la semana en las distintas radios para tratar de salir por todos los medios en convenio, pero conversando con las distintas radios. Así que feliz de poder estar acá en la Radio Maule Sur, comunicando nuestros resúmenes semanales de actividades municipales.
11: Una forma cercana, está demostrando precisamente ahí el hecho de querer estar precisamente con los diferentes públicos y obviamente conversando de todo lo que es su gestión. Vamos a comenzar con una buena noticia, alcalde, que al parecer ya estaría disponible lo del gas a nivel nacional, algo se ha develado. ¿Qué información tiene usted al respecto?
12: Sí, una buena noticia. Ya por mucho tiempo estuvieron preguntando mucho porque dentro de lo que avanzaron en un tiempo en gobierno dijeron que se iba a hacer a través de las municipalidades. Entonces nosotros teníamos la inquietud como alcaldes de que estaba llegando mucha información, o sea, pidiendo mucha información a nosotros, y nosotros en verdad teníamos poco y nada de información acerca de esto, así que, pero por fin hoy día ya se aclaró, salió en todos los medios que ya podemos empezar a hacer los trámites para adquirir este cupón de gas. Estábamos conversando recién acá, es un trámite bien engorroso, pero tenemos que pensar que es para el 80% más vulnerable del registro social de hogares, entonces prácticamente para todo el país. Tenemos fechas entre el 18 de mayo y el 29 de mayo. Tenemos que empezar a activar estos cupones ya para hacerlos válidos a partir del 17 de junio. Esto es a través de una página que es cupondegas.gov.cl, que se activa con la clave única. Eso lo estábamos conversando acá, y ahí activamos nuestro cupón. Después se accede al cupón a través de la cuenta RUT del Banco Estado. Si no tiene, se solicita en forma gratuita a bancoestado.cl o en las sucursales de los Banco Estado. Y para pagar se presenta el cupón dentro de la app de Banco Estado, RUT Pay, o se imprime en una caja vecino, que es un cupón válido por 27 mil pesos hasta el 30 de septiembre. Acá lo conversábamos también, lo hemos conversado con nuestro equipo. Hay mucha gente que no tiene o no sabe cómo ocupar su clave única. Son datos sensibles también, que tampoco puede hacerlo cualquier persona. Así que invitamos a familiares, amigos, vecinos de la gente que está complicada a que trate de ayudar a estas personas que realmente necesitan esta ayuda, con decirlo de alguna forma tecnológica. Y si no, vamos a ver el mecanismo que tenemos nosotros como municipalidad para poder ayudar a toda esta gente. La idea es que nadie quede sin la opción de tener su cupón de gas licuado por no saber usar un computador o por no tener un computador. Acá son datos sensibles, que es la clave única. Nosotros también lo estuvimos hablando ahí. Nosotros tenemos muchos convenios, muchos proyectos que de repente pedimos la clave única a los presidentes o a los encargados, y después ellos tienen que cambiar la clave. Es una forma nosotros de poder ayudar y que se sientan tranquilos de que no va a ser mal usada su.
11: Nos estaba conversando de forma interna que tiene todo el interés de ayudar precisamente a un grupo etario, como dice usted, los adultos mayores. Así que ahí me imagino que están con toda la disposición de prestarle asesoría.
12: Sí, nosotros siempre tenemos nuestro equipo de IDECO, está en constante ayuda a la gente, sobre todo a los adultos mayores que más lo necesitan. Así que en cualquier de estos problemas que se le ocurra durante esta postulación, no duden en ir directamente a mi oficina, va a ser derivado, o a las oficinas de IDECO para que los ayuden a gestionar el trámite del cupón de gas.
11: Ahora también ponerse al día con el registro social de hogares, ahí hay también una tarea por parte del municipio.
12: Sí, nosotros estamos en constante reforzamiento y tratando de acomodar el registro social de hogares de toda la familia. Acá siempre lo necesitan para postular a becas, para postular a beneficios gubernamentales. Así que eso es un trámite diario que lo pueden hacer cualquier día de la semana, acercándose a nuestras oficinas de registro social de hogares. Así que dentro de eso, si tienen algún permiso para poder, o sea, alguna dificultad para poder postular activar este cupón de gas, las oficinas de nosotros van a estar abiertas.
11: Vamos a ir a otro tema, alcalde. Otra muy buena noticia que tiene Cauquenes, y es que los usuarios, feriantes, la gran mayoría, pero también emprendedores, han calificado como de gran ayuda la nueva oficina tributaria. ¿Dónde está ubicada?
12: Sí, esta oficina tributaria está ubicada en el mercado municipal, que ha generado un impacto súper positivo. Tenemos un convenio público-privado, que yo lo nombre mucho, y que siempre trato de hacer convenios con la empresa pública y privada, con el CFT San Agustín, que tenemos alumnos en práctica ahí ayudándonos a solucionar el problema a nuestros emprendedores y feriantes y usuarios. Y también tenemos con Servicio de Impuestos Internos también, que es para ayudar a los emprendedores a ver los distintos tipos de regímenes tributarios. Sí, eso es más lo que queremos hacer. Acá la ley tributaria cambió mucho en este último tiempo. Hay varios regímenes que se pueden asesorar los distintos comerciantes, emprendedores, feriantes, el cual es el IVA simplificado, régimen de ferias libres, los cuales se realizan inicio de actividad entre el Servicio de Impuesto Interno, brindamos apoyo en formalización, emisión de documentos tributarios, obligaciones tributarias, cumplimiento normativo. Acá hay otro régimen, que son comerciantes con actividades en menor escala, de menos 5 UTM, para optar a formalizarse mediante el registro de actividades de subsistencia, para que no tengan la obligación de pagar impuestos, siempre que, por supuesto, cumplan algunos requisitos establecidos por el Servicio de Impuesto Interno. Pero es como para ordenar a todos estos emprendedores, que realmente este es un tema que complica, que uno se complica, que uno contrata un contador para que le hagan generalmente esos trámites, y esta gente no tiene esa capacidad de contratar a alguien particular. Por eso nosotros tenemos esta oficina, para asesorarlo y ayudarlo en todo este tipo de trámites financieros.
11: Una gran ayuda. ¿Una disposición de horario durante todo el día?
12: Está funcionando desde 8:30 hasta la 1. Por el momento estamos viendo si es necesario ampliarla durante todo el día, pero por el momento estamos funcionando de lunes a viernes de 8:30 a 1 de la tarde.
11: Una gran ayuda, y también que permite a la vez hacer una práctica, ¿no es cierto?, de preparar a los futuros profesionales en estas áreas que son importantísimas, y sobre todo esta asesoría, como usted muy bien lo señaló, muchas veces implica también un gasto extra por parte de lo usuario.
12: Sí, ¿no? Sí, hay régimen tributario nuevo, hay régimen tributario para los feriantes. Entonces, estaban todos nuestros emprendedores y feriantes estaban complicados. Y frente a eso tuvimos reuniones con ellos y decidimos instaurar esta nueva oficina para que los pudiesen orientar y ayudarlo a ver qué es lo que les convenía más a ellos.
11: Ahora, ¿ya han habido resultados positivos? Me imagino que opiniones respecto de que ha sido un apoyo importante.
12: Sí, importantísimo. Están contentos. Ellos saben que las puertas están abiertas ahí para lo que se necesite. Ahora no es exclusivamente de feriantes, emprendedores, cualquier persona que necesite orientación es bienvenida. Esta es una oficina municipal que se abrió pensando en este tipo de comerciantes, pero no necesariamente es única y exclusivamente para ellos. Esto está una oficina de asesoría tributaria que está para recibir orientación y resolver dudas de cualquier tipo de situación tributaria.
11: Bueno, y de esa manera pasa la formalización y también fortalece el desarrollo, sin lugar a duda, económico local, pues eso es algo importante también.
12: Claro, esto es súper importante. Sí, hay mucha gente que no sabe cuáles son los regímenes, está dejando de ganar muchas veces, piensa que lo que está haciendo es correcto. Hay varias formas de verlo y en verdad estaban súper perdidos en con esta nueva ley que se viene y por eso quisimos ayudarlos, potenciarlos y tratar de asesorarlos de la mejor manera.
11: Hay otro tema, bueno, sin lugar a dudas lo hemos señalado.

0: Una ayuda relevante para la comuna. Alcalde, ya que, bueno, en estos tiempos donde todo ha subido de precio, es necesario el apoyo del municipio. Bueno, así también lo hemos visto por redes sociales la oficina del PRLAC. ¿Así se pronuncia?
1: PRILAC.
0: Sí, el sí. PRILAC, ahí sí. Cuéntenos un poquito de aquello, ¿en qué consiste?
1: Sí, esta es una oficina de un programa de gobierno, un programa que se está dando por primera vez en Cauquenes. Era un programa que lo tenían algunas otras ciudades, que es un programa de red local de apoyos y cuidados, que era como lo que hacíamos antes con estos TENS que teníamos en el Departamento de Inclusión. Pero este es un programa completo, que tenemos terapeuta, tenemos fonoaudiólogos, tenemos kinesiólogos, tenemos un coordinador, tenemos un grupo de TENS.
0: Ah, lo están implementando aún más de lo que fue.
1: Lo tenemos, uh-huh. Es que ese era uh-huh. un programa que no sé por qué se hacía con fondos propios, habiendo un programa de gobierno que te inyectan los fondos. Entonces nosotros todavía estamos en proceso de reestructurar la municipalidad, de ocupar de buena forma nuestros recursos. Y este es un programa que se viene haciendo hace muchos años en las distintas ciudades de la comuna, y que Cauquenes, por desconozco la razón, no se hacía. Nosotros logramos destrabarlo con el gobierno anterior, debo reconocer, con Humberto, que acercamos a través de Mideso este programa y lo pudimos implementar. Y ahora ya lo tenemos funcionando. Pero un programa multidisciplinario con prácticamente todas las áreas de la salud, que nosotros también lo complementamos con un podólogo que no está dentro del programa. Ahora estamos implementándolo con médico, dentista, para poder complementar lo que ya se viene haciendo a través de gobierno.
0: Dentro de esto que estás mencionando, es precisamente lo que se ha podido ver cuando usted visita algunos hogares, se va también con la compañía ahí de apoyo en el caso de necesitar algún implemento. Se le ha visto mucho en terreno precisamente, claro. En referencia a este programa.
1: Este programa anduvimos el viernes pasado entregando uh-huh. Ayudas esenciales de insumos básicos, pañales, mascarillas, guantes, algodón, sabanillas, a los distintos pacientes que tenemos inscritos en el programa. Tenemos el máximo de pacientes, que son alrededor de 100 pacientes que estamos dando cobertura, que eso significa 100 acompañantes también, o cuidadores, que también descansan con nuestros TENS, que van a ayudar a cuidarlos a esos pacientes. Tenemos atenciones domiciliarias de parte del equipo profesional, evaluaciones sociales, sanitarias, entrega de insumos, que anduvimos este viernes, gestión de ayudas técnicas según las necesidades, y apoyo a las cuidadoras, que es reconocer al final el rol fundamental que cumplen dentro del hogar. Así que básicamente el TENS va a cuidar a este paciente para que la cuidadora pueda salir a hacer sus trámites. Eso es un poco lo que queremos. Y ahora hablamos con el Ministerio de Desarrollo Social para poder agregarle este médico a domicilio, que va a ser un médico de nosotros que va a poder ir a estos domicilios, un dentista a domicilio que va a hacer altas integrales, no sabemos si a domicilio o nosotros movilizar al paciente al centro de salud dental que el dentista tenga, para poder ir complementando y reforzando este equipo, de al final tener como un consultorio móvil, por decirlo así, para poder ir tratando de llegar a todos los requerimientos que quieren estos pacientes postrados, que muchas veces están de lado, no se han tomado forma. Sabemos perfecto que la atención primaria no es de las mejores en nuestro país, y sabemos que falta mucho todavía por avanzar.
0: Muchas veces las
1: no están los recursos, se tupen entero los pacientes que la interconsulta al hospital, que la interconsulta a la PS, que tengo una interconsulta tal, que no tengo cómo irme, ambulancias no dan abasto, por supuesto, y nosotros tratamos de hacer esta unión con los distintos servicios, con los distintos departamentos, para que nuestros pacientes o usuarios traten de sentirse lo más acompañados posible al final. Ahora tenemos una súper buena relación con el hospital, por razones obvias, El director era el querido doctor Mario Moya, ahora que ya estamos planificando el cambio al Hospital Nuevo, nosotros hacer uso de las dependencias del Hospital Antiguo, tratando de que sea en lo más corto tiempo posible, pero al final con un puro interés, al final, que es ayudar entre todos a mejorar la atención de los pacientes.
0: Bueno, para quienes están escuchando, alcalde, también aprovechar, porque me imagino se van a interesar muchas familias de lo que está mencionando, y si existe la posibilidad de quien no conocía, cómo poder incorporar algún paciente, algún familiar que esté en estas condiciones y poderlo incorporar a este programa.
1: Este programa está funcionando en las ex dependencias del Hogar de Cristo, que tenemos ahí un comodato del Hogar de Cristo, que también es una fundación privada, o sea, ya estamos hablando de un convenio público-privado nuevo con nosotros. Estamos actualmente con capacidad para de 100 usuarios más 100 cuidadores. Hablé con el Ministerio de Desarrollo Social para tratar de aumentar un poco la cobertura, sobre todo en los TENS que van a domicilio, que actualmente tenemos 4. Queremos tratar de doblar esa cantidad de apoyos técnicos a través de nuestros TENS para poder llegar a la mayor parte de domicilio. Así que cualquier duda que tengan, cualquier interés que tengan en este programa, en las oficinas están en el ex Hogar de Cristo. Ahora tenemos otro grupo de en nuestro departamento de inclusión, que queda en la subida de Antonio Varas. Para también tenemos ahí personal capacitado para poder intervenir en algunos tipos de pacientes. Así que acérquense a nuestra oficina, pueden acercarse a la oficina de Dideco, pueden acercarse directamente a la alcaldía, hablar conmigo o con mi secretaria ahí, o al PRILAC, que queda en el ex Hogar de Cristo, o a la oficina de inclusión, que queda ahí en Antonio Varas, al frente del rombo, para que sepan ahí.
0: Exactamente, para que tenga mayor referencia. ¿Va a existir la posibilidad de aumentar la cobertura del programa en la comuna?
1: Sí, el Seremi quedó con dice que es una de las mejores ciudades donde está funcionando el programa, así que el Seremi quedó comprometido con nosotros para cuando tengan la posibilidad de aumentar los cupos. Nosotros no le pedimos más cupos de profesionales ni nada, porque nosotros estamos aportando como municipalidad con un par de profesionales más, pero sí le pedimos cupo en la parte de nuestros TENS para llegar a más domicilios, al final, que los TENS son los que hacen las visitas domiciliarias.
0: Me imagino que le ha llamado la atención también algunos casos, usted ha visitado, ahí se ha conocido también algunas situaciones de personas que han tenido sus buenos años y han tenido el acompañamiento.
1: Mucho, estuvimos
0: ¿Con quién, por ejemplo?
1: Con don Feliciano estuvimos este viernes, que es un caballero ahí en el barrio Estación, con 100 años, lúcido, pero perfecto, más que nosotros, yo creo, con su señora de 84 años, 60 y tantos años de matrimonio. Nos sentamos, estuvimos harto rato ahí en el living de su casa conversando de la vida. Él se acordaba, por supuesto, de mis abuelos, de todos mis antepasados, y sirve un poco este terreno que nosotros nombramos mucho, de salir a las casas a compartir con la gente para ir viendo lo que realmente ellos necesitan. Muchas veces es solo conversación, que sentirse apoyados, que llegue la autoridad a tomarse un vasito de agua con ellos ahí, para ellos es impagable, así que nosotros felices, ya hablamos con nuestro equipo para hacer estas rondas periódicamente y tratar de llegar a estos 100 usuarios durante el año para ver en qué condiciones están, qué es lo que necesitan. Llegamos con regalitos, por supuesto, no llegamos con las manos vacías, así que queremos seguir gestionando estos programas que al final nos benefician mucho como ciudad y nos hacen gastar pocos recursos municipales. Sí, acá es un reordenamiento de recursos municipales. La municipalidad tiene prácticamente muy pocos recursos para poder gestionar estos programas. Y mientras más recursos obtenemos tanto el gobierno central como el gobierno regional, más se nos liberan recursos a nosotros para hacer ayudas sociales directas, que eso es lo que estamos formando y lo que queremos durante este año ya dejar todo ordenado.
0: Y positivo, eso también la gente le gusta ver a su autoridad, en este caso el alcalde, en terreno, que muchas veces se le puede ver lejano y se dan cuenta que también es una persona común y corriente y que qué mejor ver la realidad in situ, en terreno, así que también obviamente ese es un punto importante a considerar. Vamos a hacer un alto, nos dicen, alcalde, recuerden cada lunes a partir del mediodía estamos en conjunto con diversos medios: Radio Surco, Radio Gemini, Radio Dinastía, Radio San Alfonso, Radio Corporación y Radio Maule Sur. Hacemos un alto para también ahí conozcan algunos datos que son importantes que entrega el municipio, para luego retornar con otros importantes temas.
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0: También, como ya lo señalé en convenio, se están recibiendo algunas opiniones, más bien dicho, se necesita respuesta respecto de los lomos de toro. Algunos todavía falta que indicarlos, señalizarlos precisamente. Hemos llegado, nos ha tocado también en algún minuto, pero ya casi la mayoría está como bien indicado de que existen estos lomos de toro, pero en alguna oportunidad más de alguno le pasó que no nos fijamos y el salto
1: pasamos con todo.
0: Bueno, ante eso me imagino ya tiene la respuesta, ya se está trabajando en la mayoría.
1: Sí, sí, es un proyecto que hemos tenido bastante problemas, por decirlo de alguna manera. Hemos tenido varias conversaciones con el ITO, con el jefe de obra, con el jefe de tránsito. Salimos un día a supervisar también nosotros directamente con la empresa, y realmente es difícil de poder ejecutar el programa, porque hay varios tipos de lomo toro. Las pinturas son pinturas que llegan en barriles, que no es llegar e ir pintando de un lomo toro, como abrir un tarro pintura e ir pintando, sino hay que esperar varios. Entonces se pusieron señalética primero antes de hacer los lomos de toro. Habían señaléticas que empezaron los vecinos a reclamar también, que quedaban muy cerca y no dejaban pasar a las sillas de ruedas y todo. Hay veredas que realmente los postes de la luz están a 20 centímetros de la calle y ahí no podemos poner la señalética en la calle, no puede quedar un marco apuntando para la calle, porque si llega a pasar algún camión lo pasa a llevar. Entonces son varias normas que muchas veces en algunos sectores no se cumplen, entonces tenemos que ir tratando de hacerlo de la mejor manera. Ahí es muy importante la dirección de obra a través del ITO, que está a cargo de llevar a cargo este proyecto, que es un proyecto antiguo, que se tomaron todas las medidas pertinentes. No es llegar y poner un lomo toro donde nosotros queramos. Esto viene con una supervisión de la Seremía de Transporte, otra supervisión de Vialidad, otra supervisión de Serviu, más los departamentos de tránsito nuestro, más el departamento de obra nuestro. Entonces, hemos tenido problemas, por cierto, pero hemos tratado de manejarlo de la mejor manera. Los concejales nos pidieron una reunión ahora también con nuestros equipos técnicos, tanto de tránsito como de obras, más el ITO, para ver qué solución le vamos a dar. Créannos que estamos igual de preocupados que muchas de los mensajes que han llegado tanto acá como internos míos, por la preocupación de que no haya algún accidente y que realmente este proyecto quede bien ejecutado. Estamos a tiempo todavía, está en ejecución, no es que vayan a quedar así, y estamos tratando de hacer todo lo posible para que resulte de la mejor manera posible.
0: Considerando que son muchísimos.
1: Son
0: y también
1: más
0: un requerimiento
1: de
0: la ciudadanía, pues esto tiene relación directamente siempre con quienes irrumpen y no transitan no con la velocidad que se requiere en la zona urbana.
1: Siempre, y nosotros a reuniones de terreno que vamos nos piden más lomos de toro, de hecho. Es que en mi cuadra pasan los autos rajados, y que en mi cuadra... Yo les digo que esta es una preocupación a nivel país, en Cauquenes, en todas las cuadras, créanme que en la mía pasan de San Alfonso para abajo a una gran velocidad, pero tampoco podemos llenarnos de lomo de toro, sino que tienen que ir con la respectiva autorización. Entonces, queremos gestionar otro proyecto una vez que tengamos este terminado, pero queremos terminar este de buena manera también.
0: Bueno, se viene un fin de semana largo, muchos aprovechan este sándwich, para algunos va a ser bastante extenso, quizás desde el miércoles, pero se viene un fin de semana y la municipalidad ha planificado varias actividades, algunas realizadas con recursos propios, otros gestionados por GORE, y Cauquenes tendrá varias actividades. ¿Cómo se ha preparado el municipio, alcalde?
1: Bien, nosotros ya hace parte tiempo atrás hemos venido realizando varias actividades en convenio con la alianza público-privada, con distintas agencias, y este fin de semana tenemos dos eventos a nivel nacional, que son la vendimia patrimonial, que los días 22, 23 y 24, que tenemos una serie de actividades, historia vitivinícola.

0: vinícola de la comuna, más viñas de otras partes del país que vienen también. Tenemos nuestros propios emprendedores también que van a tener puestos de artesanía. Y ahí estamos haciendo también con varias tejedoras de Cauquenes, más la Casa de la Cultura, más amigos. Queremos hacer el calcetín más grande de Chile.
1: A ver, queremos detenernos aquí. Hay un desafío importante. Se quiere lograr un récord Guinness, digamos. ¿Quiénes estarían participando? ¿Cómo va a ser la actividad? ¿Dónde se va a centrar? ¿Quiénes? Obviamente deseen participar, donde se pueden acercar, agrupaciones. Ya ustedes ya me imagino que están desarrollando o van a hacer algún tipo de reunión para que todos tengan la posibilidad, quienes se dedican a este rubro, de ser partícipes.
0: Sí, nosotros estamos ya poniéndonos de acuerdo con todos. Tenemos varios talleres de mujeres tejedoras que ya están entrenando, por decirlo de una manera más didáctica, en la Casa de la Cultura. Yo estuve con ellas el fin de semana. Fuimos a darnos una vuelta ahí. La idea es hacer un par de, o sea, los dos, ¿ya?, el par de calcetines. Y van a tener la muestra ahí en vivo mientras estén tejiendo el otro. Entonces, estuve con ella ahí mientras estaban tejiendo, uniendo. Es gigante, realmente. Mide más de 2 metros. Yo quepo adentro y con las manos, con suerte, saco los dedos para arriba del calcetín. Y hay un grupo de tejedoras que tienen hace varios años que quieren hacerlo. Entonces yo también estuvimos hablando con ellos para ver la posibilidad de que gente que quiera acercarse a tejer, tener ahí todos los implementos, y queremos hablar con nuestras tejedoras que venden sus calcetines en, no sé, en Yungay con Balmaceda, que hice en esa esquina.
1: Se concentran, claro.
0: Se concentran, que vayan y tenerles como un stand ahí para que ellas puedan ir tejiendo en vivo calcetines normales y puedan ir vendiendo también ahí a medida que vamos construyendo este calcetín grande. Así que están súper organizadas, están súper motivadas. Van a demorar cerca de 7-8 horas en tejer este gran calcetín.
1: Ah, lo tienen calculado más o menos.
0: Están organizándolo, pero full.
1: A ver, esto nace de la idea de ellos. Antes no fueron atendidas, no fueron escuchadas. Este municipio, usted las escuchó, le va a entregar también todos los materiales, se le va a disponer por parte de la municipalidad.
0: Sí, pues nosotros estamos auspiciándolos con toda esta, con las lanas, con todo el apoyo técnico que significa tejer este calcetín. Tuvieron que ponerse de acuerdo ahí entre ellas, qué punto hacer, cómo hacerlo, de qué forma tejerlo. Entonces, pero están muy planificadas acá. Debo darle un saludo y reconocer a la doctora Palillos, que es mi colega Jimena Lizana, que está ahí también pendiente de que esto resulte todo bien. Estuvimos con ellas y con todo el grupo de tejedoras este fin de semana, como les dije. Fuimos a entretenernos, a reírnos un rato ahí mientras ellas...
1: Es un reconocimiento importante, alcalde, porque consideremos que desde aquí se hace la mayor producción, que muchas veces se vende, sí, y se pide que se impregne el nombre de otras ciudades.
0: Claro,
1: y el calcetín original sale precisamente desde Cauquenes.
0: Y eso es lo que queremos también nosotros, que nuestras tejedoras tengan este espacio para, mientras nosotros tenemos este como espectáculo del calcetín más grande del mundo, ellas puedan venderlo. Y como lo hablábamos con la Jime también, y que lo vendan a precio de aeropuerto, que no lo vendan a precio de que como entregamos los calcetines a Puerto Montt para que le coloquen Puerto Montt y los calcetines, claro, son hechos en Cauquenes. Así que queremos darle la importancia, queremos realzar nuestras culturas, nuestras tradiciones y nuestras tejedoras, para que realmente sacarle un provecho a todo esto que estamos haciendo, que es como una entretención para nosotros y para nuestras tejedoras, hacer este calcetín más grande del mundo, pero que nuestras tejedoras reales, que son las que realmente comercializan esto, saquen algún tipo de provecho también.
1: Bueno, ¿y este calcetín dónde se quedaría?
0: Este calcetín lo queremos dejar en la Casa de la Cultura. Queremos dejar estos dos calcetines. Estábamos viendo también en qué parte de la municipalidad dejar uno y el otro en la Casa de la Cultura también. Así que Va a estar entretenido, van a estar ubicadas ellas en Claudino Urrutia con Antonio Varas, en esa esquina. Ahí vamos a tener el stand de la Casa de la Cultura con nuestros toldos y todo, y con nuestra lana para que ellas puedan tejer lo más cómoda posible.
1: Un buen desafío también, considerando que estamos en el mes aniversario de Cauquenes, así que una importancia que se le va a entregar a todas ellas. Bueno, ¿se ha acogido bien las actividades que se han realizado el fin de semana? ¿Se ha visto algunas actividades masivas? ¿Cómo ha sido la evaluación? ¿Algunos alabaron lo realizado hace un fin de semana atrás en relación a que una productora se encarga y un ingreso ahí importante hacia el municipio, considerando también que había una molestia por parte del comerciante establecido, y en esta oportunidad, bueno, ahí ya se va dejando de lado quizás esa molestia por el hecho de poner espacio a quienes a veces, bueno, no tienen esa responsabilidad de pagar impuestos como se hace todos los días? Por tanto, ahí ya se va dejando de lado quizás esa molestia, y hay un ingreso directo al municipio.
0: Sí, a nosotros, más que nos ingresen recursos, nos interesa promover y hacer ferias que se están haciendo en todo Chile, que es una feria mucho más producida a la que estamos acostumbrados a ver. La última feria, la Expo Cauquenes, tuvimos a Los Cuatro Vientos, que era un compromiso que teníamos nosotros con Jorgito Madureira, nuestro cauquenino. Felices, transversal, desde los niños hasta los adultos, repletaron la Plaza de Armas viendo a este gran grupo. Venían con gaviota incluida. La vez pasada tuvimos esta feria La Cerveza. Este fin de semana la feria de la Vendimia Patrimonial. Entonces son ferias que, y ojo que nuestros emprendedores también participan. O sea, la última feria, la Expo Cauquenes, la empresa privada estuvo a cargo solo de la calle Antonio Varas, la calle Catedral, Victoria y Claudino Urrutia. Es una feria que organizamos nosotros, con las exenciones como siempre lo hemos hecho. Pagaron sus mínimos de permiso y se instalaron junto con esta otra feria que tenía, no sé, pues, como invitado estelar a Los Cuatro Vientos. Entonces, no hace bien a todos. Hay un grupo que queda fuera, por supuesto, si tampoco podemos dejar contento a todo el mundo, pero estamos muy pendientes de ellos. Ahora vamos a hacer dos ferias de beneficio sin esta empresa privada. Esta empresa privada no tiene fechas definidas durante todo el año, para que lo tengan claro. Y vamos a hacer dos ferias para que ellos puedan atender ahora también. Tenemos este fin de semana también, los días 23 y 24, la tercera fecha nacional de motocross en nuestra pista Molina Park de nuestro amigo Pato Molina. También es una de las mejores pistas del país, y ahí también nos dieron la empresa que se hace cargo del evento. Nos dieron cupo para 15 emprendedores, que ahí queremos meter a estos emprendedores que no pudiesen estar en las distintas ferias que tuvimos. Y generalmente la gente que hace anticucho, que tiene churrasca, como la feria es de comida, no nos permitían tener comida, o los food truck que querían de nosotros ingresar a la feria podían hacerlo a través de la productora, pero eran precios altos. Lo hicieron algunos de los emprendedores nuestros y quedaron felices con los resultados. Dice, que hace mucho tiempo que no les tocaba vender tanto. Claro, son ferias ya de un mayor nivel, llega más gente, por lo tanto gasta más, claro. Y se genera más.
1: Alcalde, y en cuanto a la Feria del Vino Patrimonial, ¿también ya hay conexión con los vitivinicultores locales? ¿Cómo va eso?
0: Sí, ellos tienen casi todo organizado. Hay ferias, vinicultores de Cauquenes, vitivinicultores de los distintos puntos del país. Tenemos como pueblitos de los artesanos, donde van a estar solo artesanía. Acá es para emprendedores que tengan solo artesanías. Esta feria, como es una vendimia patrimonial, y ellos instalan los puestos. No es como la expo que hicimos, que cada uno instala su toldo. Acá ellos hacen una estructura en toda la plaza y ellos instalan los los distintos puestos, así que es una feria distinta, es una feria que también va a ser atractiva. La parrilla musical son casi todos artistas cauqueninos, así que esperemos que sea una muy buena feria para que sea la primera de muchas veces que la tengamos. Y ahí nosotros estamos en esta esquina, como digo, de Claudino Urrutia con Antonio Vara, con nuestro calcetín más grande del mundo.
1: Bueno, no sé si hay algún llamado a la comunidad, a quienes visiten este fin de semana Cauquenes. Se está convirtiendo en algo bastante atractivo, obviamente que se está incluyendo a todos, como ya lo acabé de mencionar, ahora considerando los vitivinicultores, así que me imagino que hay un llamado especial también a tener paciencia. De repente hay un atochamiento, hay lugares en donde también se llena ahí de vehículos, pero se entiende precisamente que se debe a este tipo de actividades.
0: Se entiende. Para el acto del aniversario de Cauquenes, el 9 de mayo, que fue el miércoles 7, creo, vi varios historias en las distintas páginas sociales, que cómo no van a tener consciente que el tránsito, que faltan carabineros. Acá nosotros, todos los permisos, los cortes de calle, todo se hace planificado con todas las autoridades del gobierno hacia abajo. No es que nosotros queramos o digamos ya, ¿sabes qué? Vamos a cortar esta calle. Hay una planificación de meses para atrás. Es un día en el año que se corta por el desfile de nuestro aniversario. O sea, de repente tenemos que ser un poquito pacientes, responsables. No siempre vamos a querer, no siempre vamos a estar en óptimas condiciones, pero son esfuerzos que tiene que hacer toda la comunidad para que esto resulte de la mejor manera posible. O sea, como llamado para este fin de semana es disfrutar con responsabilidad, por supuesto, preferir lo local, recorrer la ciudad, recorrer estas ferias, que son ferias que estamos recién instaurando, que nunca se habían hecho en nuestra ciudad, y por supuesto apoyar a nuestros emprendedores, y van a haber emprendedores nuestros también este fin de semana.
1: ¿Hay alguna materia en donde se le está dando solución a la ciudadanía? Hay un tema con familias en San Sebastián 1-2, calle Almirante Lynch, al parecer ya tendría solución a los requerimientos. ¿Hay una buena noticia de pavimentación?
0: Sí, pavimentaciones participativas, luego de mucho hinchar a nuestras autoridades amigas a nivel regional, lograron en el gobierno central destrabar las participaciones participativas, que este año se postularon 22 a nivel regional, y de las 22 se adjudicaron 4, y de esas 4 son 2 de Cauquenes. Nosotros fuimos la ciudad que más postuló, nosotros postulamos 4 de las 22 iniciativas regionales, nosotros postulamos 4 y de esas 4 nos adjudicamos 2, que es el paso eterno que me habían preguntado 800.000 veces, que es la calle Almirante Lynch, la calle que al final une la población de San Sebastián 1 y 2, que son aproximadamente 88 metros que tenemos que pavimentar ahí. Y la otra que se va a pavimentar también son los pasajes 4, 5 y 6 de los troncos. Así que estamos felices de que hayan acogido nuestras peticiones, que esos pasajes 4, 5 y 6 son cerca de 300 metros de pavimento, que no es menor, que vamos a lograr pavimentar. Nos quedan 2 proyectos en cola que estamos pidiéndole al gobierno regional que los incorpore para tener nuestros 4 proyectos de pavimentaciones participativas ingresadas durante este año. Así que estamos viendo eso. Estamos hoy día en la mañana, me contacté con el gobernador regional para que apurara el visto bueno de la pavimentación de la entrada de Maipú y de las aceras de todo el sector céntrico de Cauquenes, que es un proyecto que lo adjudicamos hace mucho rato, y hasta la empresa que se lo adjudicó, pero tiene que llegar la toma de razón del gobierno regional, de la Contraloría, para darnos el vamos. Entonces hoy día hablamos en la mañana con el gobernador regional para que trate de apurar ese tema, que es un tema más administrativo y burocrático que técnico, y que nosotros queramos partir. Nosotros queremos partir hace 2 meses ya que queríamos partir.
1: Si fuera su decisión, lo haría.
0: Ya estarían trabajando hace rato. Pero son platas que vienen de otro lado, no son municipales, por lo tanto requieren la autorización de ellos. Así que él quedó de esta semana a destrabar todo eso para que empiecen los trabajos lo antes posible. Que también me escriben 800.000 veces por la entrada de Cauquenes, la COPEC, que está tan malo. Ahí va, dentro de ese proyecto está el arreglo de esa calle.
1: Ah, qué bueno, sí, siempre lo están consultando muchísimo eso. Sí. Bueno, tiene que, no sé cómo es para el movimiento, alcalde, porque tiene que prepararse, no sé si ya está... preparándose, hay un malón, adultos mayores que también van a querer su presencia, una actividad que se va a llevar a cabo en el gimnasio fiscal. Cuéntenos cuándo, a qué hora está pactado aquello.
0: Sí, eso es mañana, martes, a las 3 de la tarde. Yo tuve que vaciar mi agenda a las 3 de la tarde para irnos a este malón bailable, cantable y todo lo demás, que se hace a través de la Oficina de Equidad e Inclusión. Así que ahí iremos un rato a bailar y a cantar con todos nuestros amigos y tíos y familiares y todo de la tercera edad. Esta fiesta, cuando me dijeron que la hiciera ya, les dije que por supuesto que sí, pero me ha llamado una cantidad de adultos mayores preguntando en qué consiste, a qué hora podemos llegar, y que, así que yo creo que va a ser una gran fiesta mañana martes.
1: Ha habido de carrete los chiquillos, ¿eh? Sí. De este grupo etario.
0: Así que va a ser bien concurrido. Hay artistas, baile, karaoke, así que va a ser una tarde agradable mañana también.
1: A preparar garganta
0: el alcalde. A preparar garganta, y el miércoles tenemos el acto oficial del desfile de las glorias navales.
1: Ahí va a haber también no hemos estado mencionando también respecto de modificaciones en cuanto al tránsito.
0: Sí, pues ahí hay un corte de tránsito en la calle principal de la Plaza Prat, digamos, que es lo que hacemos todos los años. Sí, no es algo que lo estemos instaurando, son actos oficiales a nivel nacional, que nosotros tenemos todo el respeto del mundo para poder hacerlo. Ya hoy día estaban ensayando, montando infraestructura ahí para poder hacer la batalla. No sé a qué colegio le corresponderá, pero tienen que hacer ahí la batalla.
1: Algo que también la gente está agradeciendo, ya se vio en terreno, y hoy en la mañana hasta las 12:30, creo, el Muni móvil.
0: Muni Móvil está vacunando, anda vacunando en los distintos sectores, anda vacunando en la plaza, anda vacunando en las ferias. Ya sobrepasamos la media nacional, y hacemos la invitación a que se acerquen a vacunarse. Este año es un año que no viene fácil, viene con harto virus, viene frío, viene con poca lluvia, pero cuando llueva va a llover varias cantidades de milímetros. Entonces es un año complicado, y mi recomendación como profesional más que como alcalde es que crean en la ciencia, que se vacunen, que las vacunas están ultra probadas. Esta es una vacuna de la influenza, no es la vacuna del COVID. Yo también lo digo, son independientes, no es obligación vacunarte con ninguna. Pero, o sea, a mí, si me dan a elegir, ahora yo también elegí, la vacuna contra la influenza es mejor ponérsela que dejar que el virus te tome sin tener la vacuna.
1: Y los siguientes días, me imagino que este va a tener un traslado a otro punto de Cauquenes.
0: Van a estar los distintos puntos de la ciudad vacunando. Vamos a ir informándolo a medida que vamos moviendo la Munimóvil, lo vamos a ir informando en nuestros medios oficiales.
1: ¿Hay algún catastro? ¿Mucha gente ha recurrido al Munimóvil? Porque de verdad que es un acercamiento increíble el hecho de llegar a poblaciones, villas,
0: etc. Va la población con cerca de 26.000 inoculaciones.
1: Bastante. Sí. Buenísima la idea entonces ahí. De cierta manera entonces, solo tienen que acercarse con su cédula de identidad.
0: Cédula de identidad.
1: Perfecto. Sí. Así entonces estamos ya culminando. Hoy se pasa rapidito, sí, el momento en que revisamos toda la gestión, el trabajo que está realizando el alcalde junto a su equipo, Jorge Muñoz Saavedra, en esta oportunidad en nuestro estudio de Radio Maule Sur. Va a ir obviamente también visitando otros medios, así vaya transcurriendo los meses, y por supuesto también acercando a toda la gente a que se acerque a los departamentos que corresponda cuando necesiten ayudas sociales, cuando necesiten hacer algún tipo de consulta. Estamos en convenio, en transmisión conjunta junto a a Radio Surcos, Red Géminis, Radio Dinastía, San Alfonso, Radio Corporación y Radio Maule Sur. Alcalde, alguna acotación, algún mensaje final, una semana en donde también hay un fin de semana extenso, me imaginamos que ahí también coordinando para que haya también fiscalización, el cuidado, el autocuidado importante, hay desplazamiento de gente que viene y visita el Maule Sur.
0: Sí, no, nada más que hacer el llamado a cuidarse. Este fin de semana quisimos tener todas estas actividades también sabiendo que viene harta gente de las distintas ciudades del país a descansar a Cauquenes. Tenemos cerca de 10.000 parcelas, que la mayoría son segundas viviendas, que viene la gente de visita, y que el llamado a cuidarse, el llamado es aprovechar estas grandes actividades que tenemos. Tenemos el Campeonato Nacional de Motocross, que mueve mucha gente, viene el campeón sudamericano, viene harto piloto reconocido a nivel nacional y mundial. Tenemos esta Feria Patrimonial de la Vendimia también, que algo novedoso que se está haciendo por primera vez en nuestra ciudad, y el llamado es a mantenerse siempre informado por nuestros canales oficiales. De repente hay mucha información por distintos medios que hacen alarmarse a la comunidad. Nosotros siempre estamos tratando de informar todo lo que ustedes quieran saber a través de nuestras páginas oficiales de la municipalidad. Yo de repente la resubo en mis historias, pero el canal oficial son los canales de la municipalidad, que eso quiero recalcarlo para que la gente esté realmente informada. Y si quieren saber alguna noticia, nosotros podemos ser nuestra primera fuente, pueden escribirme directamente. De repente me demoro un poquitito en responder, pero trato de responder todos los mensajes y solicitudes que me llegan a mis medios privados. Así que está hecho esa aclaración, que de repente es muy importante aclarar, porque de repente se presta para malos comentarios, cagüines y noticias que no son verdades. Nosotros no podemos salir a ser comunicados por todo lo que no es oficial. Entonces tenemos ahí peleas eternas con nuestro equipo de comunicaciones, que esto contestamos, esto no contestamos. Es mejor que vean y se informen a través de nuestros canales oficiales.
1: Nos dicen que ya, mira, algo positivo para nuestra economía, en hospedaje ya está todo ocupado.
0: Sí, pues los hospedajes del fin de semana a través de nuestro motocross ya están toda la hotelería de Cauquenes copada. De hecho, nos han preguntado harto para dónde más seguir quedándose a alojar este fin de semana. Así que son actividades que mueven mucha gente. De hecho, los que necesiten entradas también van a estar en nuestro gimnasio fiscal, y me voy a llevar entradas para mi oficina también. Nos regalaron muchas entradas, así que quien quiera ir a ver este gran evento de motocross pueden acercarse a nuestras oficinas también.
1: Oh, pasó ese dato. Ya. Yo creo que ya van en rumbo hacia su oficina, así que prepárese. Recibimos a través de WhatsApp una acotación. ¿Qué nos dice ahí una auditora? Raquel dice, el acto corresponde al colegio Aníbal Pinto.
0: Sí.
1: Mira, preparando ahí todo para que salga.
0: Sí, ya están ensayando. Yo estoy un poco desligado de los colegios, donde ya dependen exclusivamente del SLEP, pero siempre tratando de estar ahí en sintonía con nuestros niños. Yo siempre lo he dicho con el director del LEP, con los distintos CEREMI, que independiente que no dependan de la municipalidad, los colegios, los niños van a seguir siendo siempre cauqueninos.
1: Y cuesta un poquitito porque siempre la comunidad educativa y también la comunidad en general ve ligado siempre al alcalde o al municipio, precisamente al establecimiento. Sí. Cuesta un poco.
0: Nosotros igual hemos resuelto cosas de los colegios a través de la municipalidad, y si tienen algún problema, los directores tampoco, no tengan duda en que nosotros como municipalidad vamos a tratar de resolverse.
1: Alcalde, que tenga una excelente semana, y el próximo lunes nos volvemos a reencontrar, ya quizás evaluando todas las actividades que se vienen, que son muchísimas para este fin de semana largo.
0: Así es, muchas gracias a todos los que nos escuchan, muchas gracias Pati y a todos los medios en convenio que son Radio Surco, Red Géminis, Dinastía, San Alfonso, Corporación y por supuesto Maule Sur.
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sacarlo de mi alma. Lo guardaré hasta el día en que me vaya yo. Aunque le puedo asegurar que no tengo ningún interés en irme todavía. Créame. Gracias.

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Así continuamos a esta hora de la tarde con México en el corazón. 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
0: 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Seguimos disfrutando de toda la música a esta hora de la tarde. Ellos son los Tigres de Parral. El amante apasionado.
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Así continuamos junto a usted con México en el corazón a esta hora de la tarde. Escuche bien, matrimonio sin hijos se ofrece para trabajar en el cuidado de campo o parcela con disponibilidad inmediata. Verdaderos interesados, llamar aquí a la radio. Empresa de funerales de Barrios comunica el fallecimiento de don Juan Alberto Rivas Salgado. Sus restos serán velados en el Centro Velatorio La Palmera, ubicados en MON 455. Sus funerales se realizarán el día lunes 18 de mayo, luego de una misa, a las 16:30 horas, en el Templo Parroquial San Alfonso, y posterior sepultación en el cementerio parroquial. Su compañía en estos momentos de profundo pesar compromete la gratitud de la familia Rivas Venega y empresa de funerales Barrios. Varón se ofrece para limpieza de patios, desmalezar, para pintar rejas y mantener jardines limpios. ¿Ah? Mayor información, llamar aquí a la radio. Vamos a seguir disfrutando de la música a esta hora de la tarde. Son las 15 horas con 16 minutos. Ellos son los Toros Rancheros. Pobre con gustos caros.

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Ahí estaba Electroimagen. Seguimos junto a usted a esta hora de la tarde. Puedes marcar al más 569-7435-8224. Ellos son los Trigueños del Norte. Corazón Borracho.

Ahí estaban los trigueños del norte con este tema llamado Corazón Borracho. Así seguimos disfrutando de la música tropical y ranchera. Esto es México en el corazón. 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Los temporeros del valle, el abogado

Hoy, lunes 18 de mayo, saludamos a todas las damas que llevan por nombre Erika y Corina. Muchas, muchas felicidades para Erika y Corina. Y tenemos un saludo, ¿eh? Dice, un cordialísimo saludo para la vecina Erika de Población Cauquenes, de parte de su vecino Claudio Castillo. Para usted que hoy está de cumpleaños o de aniversario de matrimonio, espero que lo esté pasando muy, pero muy bien. Si anda de paso por nuestra ciudad, también le deseamos muchas felicidades. Vamos con este tema de Los Temporeros del Valle. Ah, ya, vamos con otro tema entonces. Ya lo tocamos ese, que era El Abogado. Vamos con otro temita para estas amigas llamada Erika y Corina.

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1: Hola, hola, ¿qué tal? Ya estamos listos para iniciar nuestro programa. Quiero darle las gracias a Dios, a la naturaleza, por esa maravilla linda de la nieve, de todo que los niños se festejaron en Farallones, en Santiago, la Isla de Maipo, en diferentes lugares. Entonces eso es muy lindo, porque jugar con la nieve, disfrutarlo, es un aire libre, limpio, limpiar los pulmones, estar bien, así que muchas felicidades para todas las personas que lo disfrutaron. Mis nietos fueron, lo disfrutaron todo. Bueno, yo acá no pude, porque siempre tengo que estar trabajando, poniéndole el hombro como buena chilena para solucionarle todos los problemas más difíciles que usted puede tener en su vida. Hay mucha gente que me ha llegado a mi centro de orientación en diferentes partes, en Chillán, en Quirihue, en Cauquenes, en Santiago. Y fíjese que el tema central, la pérdida de dinero. Sí, vamos al grano, la pérdida de dinero. ¿Cómo se puede perder 150, 120 a las personas de la tercera edad viviendo dos o tres personas en la casa? Hay otro caso más que me tocó, porque tengo que comentarle las cosas que están pasando para que tengan cuidado ustedes, sobre todo las personas adultas que son igual que mí. Entonces, que se pierde la plata, que le van sacando de a poquito, entonces con esfuerzo, con sacrificio. Eso tienen para pagar el sustento, para comprar sus remedios, para el gas, para el agua, para la luz, para el teléfono. Entonces yo digo, ¿de qué estamos hablando? Bueno, en todo caso, en la Asociación de Parapsicología se hizo rápidamente un encuentro fugaz, porque hagamos las cosas fugazmente, y fíjese que ya están preparando el talismán para que las personas no roben, no les vayan a robar ningún pesito. Así que todas las personas integrantes que realmente están escuchando este programa, les voy a decir a todas esas personitas que sacan de 10, de 20, de 50, de 100, 150 los abuelos, ya a través de todos mis centros de orientaciones que anteriormente los nombré, entonces se les va a acabar la gallinita de los huevos de oro, porque realmente va a llegar este talismán a solucionar. También hay otra cosa que me llamó estos martes hoy, martes mañana, martes toda la semana. Fíjense que estamos tanto comprobando las cosas de la envidia, la intriga. No busque por aquí ni busque por allá, señora, si a veces la misma familia está el propio enemigo. A usted por delante lo alan y por detrás le meten las puñaladas. Si ese es su problema, también vengan a inscribirse con el talismán para restar contra la envidia.
0: 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Las fuerzas esotéricas son poderosas. 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
1: Vamos rápidamente con la correspondencia de este día, y esta carta dice así: a lo mejor tiempo atrás me fue a ver, quedó desconforme con mi servicio. Venga, dígame su problema y juntos lo vamos a solucionar. Señora Charazani, le queremos dar las gracias a usted, al profesor Andrew, y a todo su equipo de Orientando su Destino, su flexibilidad, ya que el año pasado mi papá puso un negocito y le fue muy bien. Pagó las deudas, salió de todas las calditas que tenía, todo lo que tenía, y los extras también, de los hijitos extras que también pagó las pensiones alimenticias, y le sirvió todo. Pero ¿sabe qué pasó? Una cosa, que a mi papá, no sé, se lo sacaron, no sé qué pasó, por eso mi papá me dijo que le escribiera nuevamente, si le pueden traer lo más pronto el talismán para que le vaya bien el emprendimiento del negocio, ya que de que perdió el amuleto, se vinieron muchas cosas abajo. Esperando una pronta respuesta y muchas gracias por el servicio, por el apoyo que los brindó, que yo era una persona netamente desconfiada, pero después viendo el resultado de mi padre, por favor, ayúdelo nuevamente. Bueno, ese talismán es personalizado, en todo caso a nadie le va a servir, porque es para la energía de tu papá, por algo va con los dos nombres, los apellidos, la fecha de nacimiento, la dirección, la proyección que él quería, todo se le hizo en el talismán. Entonces la persona que tomó ese talismán va a quedar netamente neutralizado.
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1: Bueno, vamos rápidamente con las novedades que tenemos acá en Cauquenes. Hoy el otro día, bueno, los comerciantes todos se quejaban porque está muy mala la situación en Cauquenes. Las moneditas, el billetito ya no está, y uno como también está trabajando ahí. Pero lo que me llamó el otro día la osadía de otras personas que vienen de otro lado a ponerme papeles a mi consulta para decir que yo trabajo de las 10 a las 2 en horario continuado. Tengan cuidado si ustedes encuentran un papel en mi oficina y que diga Charazani se trasladó a tal oficina y atiende hasta las 7 de la tarde. Por favor, tengan mucha consideración, porque yo voy a responder con la gente que está atendiéndose conmigo. La gente que yo no conozco y que le estén pasando cosas y estén ganando dinero a costillas mías, no puede ser. Yo no sé, estas personas, el otro día ya tuve un enfrentamiento. Las pillé, pero chanchita. Porque no se le olvide que yo soy astróloga, mentalista, orientador espiritual y a la vez tengo clarividencia. Ojo, no se metan. Ahora ustedes, si vienen mandadas, las mandó otra persona, por favor, esas personas que a usted las mandan, las están utilizando. Y nosotros los chilenos decimos, cuando la utilizan, son goma. Por ir a buscar, a poner un papel para que me lleven la gente, no. Yo hago responsable mi persona con mi equipo, pero más allá ya no puedo responder. Ya esta es la segunda vez que me enfrento a este caso. Entonces yo tengo que decirle a las personas que tengan mucho cuidado, porque yo trabajo y me retiro y me voy hacia Santiago todos los días miércoles.
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Seguimos acompañándoles a esta hora de la tarde junto a las lindas canciones mexicanas. Tenemos a dos damas que se ofrecen para trabajar, para desempeñarse como asesora de hogar, para cuidar niños, para cuidar adultos mayores, con experiencia. Puede ser por media jornada o jornada completa. Quienes requieran de sus servicios pueden llamar y contactarse con la radio. Empresa de Funerales Barrios comunica el sensible fallecimiento de don Luis Armando Alarcón Segura. Sus restos son velados en el que fuera su domicilio, Cardenal Bajo Curanipe. Sus funerales se van a realizar en un horario que se comunicará oportunamente. Agradece la compañía en tan significativos momentos de dolor la familia Alarcón Segura y Empresa de Funerales Barrios.

Empresa de Funerales Alarcón comunica el sensible fallecimiento de don Juan de Dios Campo Barrueto. Sus restos son velados en el Salón Número 1 de Funerales Alarcón, Antonio Varas 1058. Sus funerales se realizan este martes 19 de mayo, luego de una misa a las 16 horas en el Templo Parroquial San Alfonso, y su posterior sepultación será en el Cementerio General. Agradece la compañía en tan significativos momentos de dolor la familia y Empresa de Funerales Alarcón. Empresa de Funerales Alarcón comunica el sensible fallecimiento de don Adolfo de Jesús Rojas Rojas. Sus restos son velados en el Salón Número 3 de Funerales Alarcón, Antonio Varas 1058. Sus funerales se realizan este miércoles 20 de mayo, luego de una misa a las 11 de la mañana en el Templo Parroquial San Alfonso, y su posterior sepultación será en el Cementerio General. Agradece la compañía en estos significativos momentos de dolor la familia Rojas Rojas y Empresa de Funerales Alarcón.

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Empresa de Funerales Barrios comunica el sensible fallecimiento de don Luis Armando Alarcón Segura. Sus restos son velados en el que fuera su domicilio Cardenal Bajo Curanipe. Sus funerales se van a realizar en un horario que se comunicará oportunamente. Agradece la compañía en tan significativos momentos de dolor la familia Alarcón Segura y Empresa de Funerales Barrios. Matrimonio sin hijos se ofrece para trabajar en el cuidado de campo o parcela con disponibilidad inmediata. Tenemos a un varón también que se ofrece para trabajar en pintado de rejas, para mantener jardines o para limpieza de patios. Se venden parcelas en el sector Difunta Correa Alto antes de llegar a Población Loyola con factibilidad de luz y agua. Para quienes se interesen, pueden contactarse con don Eugenio Chamorro llamando al 9-91-29-79-57. Se venden pinturas para teñir lana, variedad de colores, más de 30 hermosos colores para teñir lana artesanal y maderas. También se vende lana de vellón en variedad de colores. Para quienes se interesen, deben dirigirse al local número 11 de la Galería Balmaceda o llamar al 9-94-97-0732. También se venden plantas, hermosas plantas para quienes quieran adquirir y comprar. Seguimos junto a las lindas canciones mexicanas.

Dama se ofrece para trabajar como asesora del hogar para cuidar niños o también para el cuidado de personas adulto mayor. Quienes requieran de sus servicios pueden llamar y contactarse con la radio. Empresa de Funerales Alarcón comunica el sensible fallecimiento de don Juan de Dios Campos Barrueto. Sus restos son velados en el Salón Número 1 de Funerales Alarcón, Antonio Varas 1058. Sus funerales se van a realizar este martes 19 de mayo, luego de una misa a las 16 horas en el Templo Parroquial San Alfonso, y su posterior sepultación será en el Cementerio General. Agradece la compañía en tan significativos momentos de dolor, la familia y Empresa de Funerales Alarcón. Empresa de Funerales Alarcón comunica el sensible fallecimiento de don Adolfo de Jesús Rojas Rojas. Sus restos son velados en el Salón Número 3 de Funerales Alarcón, Antonio Varas 1058. Sus funerales se realizan este miércoles 20 de mayo, luego de una misa a las 11 de la mañana en el Templo Parroquial San Alfonso, y su posterior sepultación será en el Cementerio General. Agradece la compañía en estos significativos momentos de dolor, la familia Rojas Rojas y Empresa de Funerales Alarcón.

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ya se va su cuate. Nos volvemos a encontrar en la próxima edición con mensajes, avisos, saludos y las más lindas canciones mexicanas.

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0: Preste mucha atención, porque desde este momento damos comienzo al programa Mensajes, Grafología, Astrografología, Orientación Espiritual y todo lo que usted necesite para evolucionar en forma positiva y encontrar la clave de su felicidad. Todo esto a cargo de un profesional de reconocido prestigio. Queda con ustedes el profesor Alexander Jonathan.
1: Bienvenidos una vez más a una nueva edición de su programa En Busca de Almas Perdidas. Un programa que usted puede sintonizar a diario. Un programa que usted puede escucharlo todos los días de la semana. Un programa que siempre sale en este mismo horario y en esta misma emisora. Les recuerdo que hoy día, 18 de este mes de mayo, 18 de mayo, estamos saludando a todos los Eric y Erika que hoy día están de santo. A continuación, temperamento, personalidad y todo lo que usted necesita saber de estas personas.